0: Son las 6, las 5 en Canarias. 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
1: Classic. Perdón, tengo la voz de ayer, madre mía cómo estoy. Estamos de viernes 15 de mayo, todavía con la dopamina en vena después de todo lo vivido ayer en San Isidro, en esa Plaza Mayor, en ese aniversario de los 40. Hola Sirenita, good morning.
2: Hola Javier Penedo, good morning, ¿qué tal?
1: Hola Juanito.
3: ¿Qué tal Javier Penedo?
1: Pues aquí estamos, hemos sobrevivido al 60 aniversario de los 40 con los 40 Classic. Te haces classic cuando te repites constantemente los mantras de tengo que caminar 10.000 pasos al día, tengo que comer 3 piezas de fruta al día, bueno, tengo que no sé cuántas veces al día.
2: Esto me lo dijo mi Juanito, que le ha dado por comer fruta, manzanas,
1: ahora todo el rato.
2: Y le digo, ¿por qué? Dice, porque hay que comer 3 piezas de fruta al día. Y digo,
1: ¿sí? Son 5, ¿eh? Son 5.
3: No,
1: son frutas 3. Y verduras, 5 al día. No,
3: a
1: 5.
3: Mí me dijo el chico médico que con 3 te valía.
1: 3. No. Tres está bien,
3: sí.
1: Está muy bien.
3: Está muy bien.
1: Empezamos, Classics.

0: meteros en el sobre otra vez.
1: A ver, que hemos venido del karaoke de la Plaza Bostenses, vale,
0: sí, claro.
1: Directamente, Javier Penedo.
0: Bueno, yo te voy a decir yo de dónde vengo directamente.
1: ¿De dónde?
0: No,
1: un lugar con mucho vapor,
0: ¿verdad? No te lo
1: ¿verdad?
0: Voy a contar. No, nos faltan horas de sueño hoy, perdonadnos, pero vamos a darlo todo, todo lo que podemos dar esta mañana. Hablando de música, además, porque ayer celebramos, como sabéis, el 60 aniversario de los 40, con los 40 Classic en la Plaza Mayor de Madrid. Seis décadas de música que dan para mucho, y hoy precisamente queremos que elijas tú una de esas décadas de nuestra historia y una canción de esa década. ¿Cuál es para ti la mejor década de la música desde los 60 hasta hoy? Y una canción que te guste de esa década que tú has elegido por lo que sea, ¿vale? Ese será el programa de este viernes.
1: Además, también vamos a tener la visita de nuestra colaboradora de Classic Televisión,
0: sí,
1: la amante Paula Ergar.
0: Paulita, que vuelve después sí. de la semana pasada. También tendremos el concursito
2: de Juanito.
0: Sí. A ver si averiguamos ese golpe de batería. ¿De qué grupo es?
3: ¿De quién será? ¿De será? Y también tendremos a U2, a Dayana aquí.
0: No pasa nada.
3: Hay veces que la vida te dice, cállate.
0: Cállate. Hoy es un día de esos.
3: Es uno de ellos. Mira, U2,
0: sí.
3: Kylie Minogue
0: sí.
3: y Los Secretos.
0: Muy bien.
3: Es que madre
0: maravilla.
3: Mía.
0: Y en un ratito la penedopedia de hoy. ¡Que toca ranking!
1: Tin, tin, tin, tin, tin.

0: encanta la historia de hoy porque las protagonistas son dos chicas que se cartean entre ellas. En 2026 hay gente, y esto es maravilloso, que sigue escribiendo a mano cartas y enviándolas por correo ordinario. Se conocieron así un grupo de Facebook para estas cosas,
1: ¿sí?,
0: y han entablado una amistad muy chula desde hace ya 3 años, ¿no?
2: Sí.
0: Hola, buenos días, Elena, no, Jezabela, por favor.
2: Sí, ¿de parte de quién?
0: Jezabela, mira, soy un repartidor, tengo aquí un paquete a tu nombre. Era para saber si te lo puedo entregar, si estás en casa.
2: Sí, acabo de llegar a casa del hospital, sí, estoy en casa.
0: Ah, estás en casa, vale, ¿y hasta qué hora vas a estar?
2: Sí, voy a estar todo el día, no te preocupes.
0: Vale, vale, es que te digo, es que tengo una cosa, tengo una amiga que cumple hoy los 40 años y tengo que pasar ahí por su casa a felicitarla y a darle un regalo y si me permites que vaya primero a junto de ella y luego ya pase por la tuya.
2: Sí, no hay problema.
0: Sí, vale, además que me queda muy cerquita de tu casa, pero muy, muy cerquita, muy, muy, muy cerquita, casi,
2: vale,
0: al lado, casi al lado. De hecho, yo creo que te puedo timbrar hasta ti, si me dejas.
2: Sí, sí.
0: Celebrar contigo.
2: Vale.
0: ¿Puedo celebrar contigo los 40?
2: Me estás dejando loca.
0: Te estoy dejando loca. ¿En un día en el que cumples cuántos?
2: 40.
0: Ah, eres tú la que cumple los 40.
2: Sí, sí.
0: ¡Felicidades! Jezabela o Jezabela o Isabel, no sé cómo quieres que te llame.
2: Yo soy Jezabela.
0: Jezabela, vale, pues yo soy Javier Penedo, estás en la radio, estás saliendo por la radio en los 40 Classic ahora mismo. Y eso es porque alguien se ha acordado de ti, alguien que te quiere mucho, mucho, mucho, mucho, mucho, mucho, mucho, mucho, mucho, mucho, mucho. Es tu amiga Elena. Elena.
1: Elena, adelante.
3: Pues nada, Jeza, solamente decirte que te quiero muchísimo, que para mí eres una persona increíble y que gracias por todo, por las cartas, las confidencias, por todo, eres increíble, de verdad. Te quiero muchísimo y te deseo que cumplas muchísimos años más y que siga esa correspondencia tan increíble entre tú y yo, de verdad, que te quiero.
0: ¿Te salen algunas palabras para decirle a tu amiga? Que nos ha encantado la historia de que os escribís por carta. No os conocéis en persona a día de hoy, después de 3 años.
1: Una vive en Madrid, la otra en Barcelona, claro.
2: Sí. Y pues nada, empezó la amistad por carta y la verdad es que la quiero muchísimo. Es un trozo de pan de mujer, de hermana, es que es todo para mí.
3: Es muy buena persona, no sabéis.
0: Oye,
3: lo bien que se aporta siempre conmigo cuando tenga mi gato malo. Es muy buena, muy buena.
1: Escúchame, lo que tienen que hacer, Javier Penedo, es venirse y conocerse en persona aquí en Morning Box de los 40 Classic.
0: También, oye, pues aquí os abrimos las puertas de este estudio en Madrid y os conocéis en persona. Me parecería algo maravilloso, ¿eh?
1: Imagínate, por favor.
3: Pues sí.
0: Sí, pues ojalá ese momento se produzca muy pronto. De momento, Jezabela, felicidades por tu cumple.
2: Muchas gracias.
0: Ánimo con la recuperación de tu hombro y vamos a ver si consigues la mochila de los 40 Classic, que es el regalo que te queremos hacer de verdad desde aquí.
2: Muchas gracias.
1: Nada, mira, Jezabela, te vamos a hacer 4 preguntas en 40 segundos muy rápido para ver si has llegado bien a la edad de los 40 y que eres Classic con pedigrí, ¿vale? Entonces, tienes 40 segundos, tienes que ir muy rápido. Si una de ellas no sabes la pregunta, la respuesta, pues te ayuda en este caso Elena, ¿vale?
2: De acuerdo.
0: Venga, aquí muy rápido, el tiempo empieza ya.
1: ¿Qué eran los chimos?
2: Hostia, no sé, Elena.
0: De Elena, los chimos.
3: Un caramelo.
0: Correcto. ¿En qué conocida serie encontrábamos al personaje de Chechu?
1: ¡Chechu!
0: ¿Y
1: Chabela?
2: No sé, me quedo blanco.
1: Series. ¡Chechu!
0: Había también un médico por ahí.
1: Sí, una locutora también.
2: ¿El médico de familia?
1: Sí, correcto. Si te hablo de la herencia de tía Agatha, ¿a qué te suena? ¿A una telenovela o a un juego de mesa? La herencia de tía Agatha.
0: ¿Qué era eso?
1: ¿Novela o juego?
2: Creo que era una telenovela.
0: ¡No! Era un juego de mesa. ¡Hostia! ¡Ay, bueno, no pasa nada! No hay mochila. Pero ha quedado... Cuando queda por la radio las cosas, se cumplen. Yo os aviso.
2: Sí.
0: Esto queda grabado para siempre.
2: Sí que sí.
0: Así que espero que os conozcáis pronto en persona, que no perdáis esa maravillosa costumbre de seguir escribiéndoos por carta. Y mucho ánimo con la recuperación de tu hombro y muy, muy felices 40. ¿Vale?
2: Muchas gracias por todo.
0: Bueno, gracias a ti. Gracias también, Elena, por escucharnos. ¿Vale? Un besazo enorme.
3: Gracias al equipo que... Soy maravilloso, un besito, chicos.
0: Queremos veros aquí, ¿eh? Abrazándoos aquí, en este estudio.
1: Sí.
0: Muy pronto. Gracias.
3: Ojalá.
0: Adiós.
3: Hasta luego, chicos.
1: Besitos. Adiós.
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2: Y os anunciaba hace un ratillo que hoy tocaba un ranking en esta Penedopedia. ¿Cómo andáis de inteligencia?
3: Mal.
4: Pasa, o sea, yo no mal. Voy a hablar porque me vas a decir, pasa palabra, Juanito, a ver.
3: Mal.
2: Bueno, tú eres inteligente.
3: El ranking, Javier Penedo.
2: Pues de los países con mayor IQ del mundo. ¿Qué es el IQ? Pues el índice de cociente intelectual. ¿Vale?
3: No
2: es
3: cociente.
2: Cociente intelectual es la palabra
3: son
2: exacta.
3: Son 10, ¿verdad?
2: Son 10.
3: Pues en el número 10.
2: Nosotros, los españoles.
3: España. Bueno, España. Estamos en el ranking.
2: Estamos,
3: eso
2: por lo menos
3: bien.
2: Estamos.
3: Eso está
2: ahí.
3: Bien,
2: estamos
3: está
2: ahí,
3: bien
2: ¿eh?
3: Estar.
2: Con un 102,3 de IQ. Bueno.
3: Vale. En el número 9.
2: Australia.
3: Ah, bueno.
2: Con un 102,57.
3: Ah, muy
2: poquito más,
3: vale.
2: Poquito más.
3: En el número 8.
2: Esto me ha sorprendido mucho. Armenia.
4: Fíjate.
2: Los armenios.
3: ¿Sí?
2: 12 points, como diría.
3: Madre
4: Dios. Bueno, yo conocía a un armenio que era muy listo.
3: En el número 7.
2: Claro. Listo en tu cama. Número 7, Mongolia. Mongolia.
3: No, estás de coña que Mongolia es.
2: Mongolia en el número 7. Es verdad esto.
3: En el número 6.
2: Rusia.
3: Vale, Rusia. Sí, me lo creo, son muchos.
2: Los rusos. 103,16 de media de IQ.
3: En el número 5.
2: Singapur. Los países están más avanzados.
3: Muchos están en Asia.
2: Asia,
3: En el número 4.
2: Fíjate, un país del que se habla mucho últimamente. Irán.
3: Ah, bueno, en Irán es que tienen, a mí me sorprendió también por muchas noticias de la guerra, que tienen un servicio militar súper
2: inteligente.
3: De inteligencia muy bueno.
2: Irán, 106,3, aquí ya destacan.
3: En el número 4.
2: No, número 3.
3: No,
2: número 3,
3: número 3, entramos en el podio.
4: ¿Tres?
2: Japón.
3: Hombre.
2: Mi querido Japón.
3: Me lo creo,
2: número 3.
3: Muy guay.
2: En el número 2, Corea del Sur.
3: O sea, la mayoría son asiáticos. Y en el número 1.
2: Y en el número 1.
3: China.
2: China.
3: Hostia,
2: China. China. Con el 107,19. Si es que van a dominar el mundo los chinos.
3: Increíble.
2: Estoy convencido.
3: Asiáticos. Pero ¿cuántos europeos?
2: Pues mira,
3: solo está España.
2: Solo está España.
3: Bueno, y Rusia.
2: Y Rusia. Bueno, si conseguimos.
3: El continente.
2: No
3: de la Unión Europea.
4: Y perdóname, Javier Penedo. ¿Esto es el ranking de los más inteligentes?
2: Bien.
4: España, los más inteligentes.
2: Juanito,
3: décimo.
2: Hemos hablado
4: ver,
2: de España,
4: que,
2: no de Badalona.
4: No es por nada, porque pero de Europa entera
2: el
4: somos los
2: 10.
4: Más inteligentes
2: el
4: nosotros.
2: Sí, sí.
3: O más IQ.
2: Sí, sí.
4: Bueno, inteligentes no sé, pero avispados.
2: Avispados somos.
4: Un roto.
2: No es lo mismo,
4: un roto,
2: ¿eh?
4: Un
3: claro,
4: listillos.
3: Es que el IQ.
2: Somos listillos.
3: Claro, pues el IQ.
2: En fin, bueno, pues nada.
3: Qué bien, Javier Penedo.
2: Los chinos, los más inteligentes del mundo.
3: Nosotros los décimos.
2: Los décimos. No, no. Hay que subir. Hay que seguir subiendo.
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1: Good morning.
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1: Morning Box. 60 años de los 40 que celebramos ayer por todo lo alto, un fiestón en la Plaza Mayor. Gracias a todos los que acudisteis y lo pasasteis bien, lo disfrutasteis. Gracias a todos nuestros compañeros de los 40 Classic que lo dieron todo. Gracias, Juanito, por esa sesión, que fuiste el DJ oficial de la fiesta.
4: Muchas gracias.
1: Y bueno, pues eso, gracias a los que pudisteis estar allí. Muchos yo sé que no pudisteis y os hubiese gustado. Pero hoy os vamos a ofrecer la oportunidad de que escojáis una década de toda la historia de los 40. Llevamos 6 décadas, 60 años siendo la número uno. Así que hoy toca elegir, pues, una década, los 60, los 70, los 80, los 90, los 2000, los 2010 o los 2020, y escoger una canción de esa década, la que tú elijas, ¿vale? ¿Cuál es para ti la mejor década de la historia de la música o de nuestra historia? ¿Y qué canción escoges? De eso va el programa de hoy, así de sencillo, ¿eh? Y bueno, así de fácil, así de difícil, porque no es fácil coger solo una canción de una década, ¿no?
4: Sí, hay mucha variedad. Bueno, muy bien, Javier Penedo, porque has puesto un tema sencillito para que nuestros cerebros, hoy un poco machacados...
1: Hoy no queremos trabajar, ¿eh? Demasiado.
4: No demasiado, podemos. Pero bueno, también es muy bonito, ¿no? Que alguien nos cuente que... Bueno, déjala.
1: Es que Andrea está con el moño.
4: No la veis.
1: Está con el moño. Sí. Está que parece... ¿Quieres irte a casa, hija mía?
2: Estoy haciendo manualidades, Javier Penedo.
4: ¿Cómo no van a ser más listos los mongolos que nosotros?
2: Oye, por favor.
4: ¿Cómo no?
1: Es bueno, que claro, sí.
4: 616-850180.
1: Envíanos una nota de voz a ese número, 616-850180. Eliges una década y una canción de esa década, tu favorita, ¿vale? Así de sencillo y así de difícil a la vez.
2: En este programa os reís mucho de mí, pero gracias a mí tenéis muchas cosas.
1: Muchas cosas.
4: Eso es verdad. Eso es
1: risas,
4: verdad.
1: Sobre todo.
2: Desde luego.
1: Muchas risas.
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0: las 7, las 6 en Canarias, un tonto se quejará de un bolsillo perforado, pero un sabio lo usará para rascarse esas partes. 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El tiempo. Bueno, ¿cómo viene el fin de semana? ¿Se va el frío? ¿Llega el calor o todavía no, Andrea? Good morning.
1: Good morning, Javier Penedo, buenos días. Este fin de semana no va a ser un fin de semana muy lluvioso, pero sí estarán presentes las precipitaciones de forma intermitente en zonas sobre todo de la mitad norte y también en el norte de las Islas Canarias. Suben las temperaturas y hoy viernes sí que tenemos un día bastante convulso porque la lluvia va a estar pues activa sobre todo en la mitad norte y también en zonas de la mitad este peninsular.
0: Noticias. Donald Trump asegura que Xi Jinping está dispuesto a prestar ayuda para alcanzar un acuerdo de paz en Irán. Isabel de Leuce, buenos días.
2: Buenos días. La afirmación es parte de las conclusiones del primer encuentro entre ambos líderes de ambas potencias. Dice Trump que China quiere desbloquear el estrecho de Hormuz porque tiene intereses en Teherán. Recordemos que es el mayor exportador de petróleo del país asiático. El presidente estadounidense asegura además que Xi Jinping se ha ofrecido para ayudar a Estados Unidos a negociar con Irán y que se ha comprometido a no enviar apoyo militar al país persa. A la vez, Trump ha vuelto a amenazar al régimen de los ayatolás, a quienes ha advertido de que no le queda mucha paciencia. Además, hoy es el último día de campaña en Andalucía antes de las elecciones de este domingo. Los líderes nacionales estarán en diferentes puntos de la comunidad en los últimos mítines para tratar de exprimir los últimos votos. La clave está en saber qué resultados obtiene el presidente y candidato a la reelección, Juan Manuel Moreno Bonilla, si es capaz de revalidar su mayoría absoluta para no depender de la ultraderecha de Vox. Queda también por ver si, como vaticinan las encuestas, la candidata socialista, la exministra María Jesús Montero, cae hasta los peores resultados de la historia del partido. Y quedan 27 días para que empiece el Mundial y la FIFA ya ha confirmado quiénes van a actuar en el descanso de la final, que es el 19 de julio. Serán Shakira, Madonna y BTS los artistas que protagonicen el show y junto a ellos, pues personajes tan icónicos para muchas generaciones como los de Barrio Sésamo y los Teleñecos.
0: Anda, me ha sorprendido lo de Madonna, ¿eh? En el Mundial. O sea, que, sí, sí. Muy guay. Bueno, pues muchas gracias, Isa.
2: Chao.
0: Hasta luego. Buen fin de semana. El tráfico.
1: Tenemos un accidente ahora mismo en Guadalajara, en la 2, a la altura de Azuqueca de Henares, sentido a Zaragoza. También tenemos retenciones de entrada a Barcelona por la C58 y C33 en Munca de Reixac, A2 B23 San Joan Despí y la AP7 en Barberá del Vallès. El resto de vías, de momento, bastante tranquilas.
0: Morning Box. ¿Qué? Se estaba bien en camita, ¿eh?
1: Bueno, pero eso hace un ratito, Javier Penedo.
0: Se estaba bien en camita.
1: Estamos acostumbrándonos.
0: Pero claro, hay mañanas duras, noches alegres, mañanas tristes. ¿Eh? Sí, pero bueno, lo pasamos muy bien ayer.
3: Noches
0: en la plaza
3: de desenfreno, mañanas de ibuprofeno.
1: Yo ya me he tomado uno.
0: Oye, ¿tú acabaste tarde, Juanito? No me contaron.
3: No. O sea, bueno, acabé en un McDonald's ahí con Mar. Bueno,
0: ah, sí, cenando hamburguesa, a lo clásico.
3: Sí. A mí me dijeron que tú te ausentaste también para cenar por ahí.
0: No, bueno, yo me fui un ratillo. Pero en medio de la fiesta.
1: Él es la gran estrella, puede ausentarse donde quiera.
0: Efectivamente.
1: Hombre, pero ¿tú de qué vas?
0: No sé, a mis pies, por favor.
1: Y yo me acosté. Yo me acosté bastante tarde. Pues llega a casa, quítate todo el travestismo que llevaba encima.
0: O sea, claro. Que total. A las 2 terminaste, ¿no?
1: A la 1.
0: Aquí está Meredith Brooks, Beach. Good morning.

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1: Ahí estaba Phil Collins, You Can Hurry Love, 7 y 10, 6 y 10 en Canarias. En esta ocasión eran los 80 cuando hizo esta versión, porque hoy se trata de elegir una década y una canción.
2: Buenos días, de aquí de Sevilla. Pues para mí una de las mejores canciones de los 70 fue El Corazón de Oro, de Neil Young. Esa que dice así más o menos. 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
1: Te cantarín, ¿eh?
3: No, se anima.
1: Casi no hace falta ni poner la canción.
3: Claro.
4: El inglés no de la misma de Sevilla.
1: A mí me recuerda mucho esta canción a un disco de vinilo de mi padre, de Neil Young, que sí. Venía este Heart of Gold.

0: que más ha enfrentado a la industria y a Spotify y a todo. Él se lo ha gestado solo.
1: Un pedazo de artista, Neil Young.
0: Un pedazo de artista, sí. Y muy comprometido, además, con un montón de causas. Y su armónica clásica también.
1: ¿Bebía de Bob Dylan, Javier Penedo, puede ser?
0: ¿Cómo?
1: ¿Bebía de Bob Dylan?
0: Sí, mucho. De Crosby, Stills, Nash & Young. Estuvieron juntos en ese cuarteto único. Bueno, un grande de la música. Neil Young.
2: Good morning, clasiqueros. Laura desde Madrid. Mi década favorita son los 2000. ¿2000? Y mi canción, Caminando por la Vida, de Melendi.
0: Fíjate, qué gusto tener oyentes tan variopintos.
3: Es esto eclecticismo musical.
0: Desde los 70 con Neil Young a los 2000 con Melendi.
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0: Y eso es el espíritu de esta radio.
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0: Gustar a todos, gustar a todas. Llegar a todos, llegar a todas.
3: Gustar a todos.
0: No, a ti te gusta gustar también. Anda que no te gusta gustar.
3: Y a ti no.
0: Anda que no te gusta gustar.
3: Anda, Javier Penedo.
0: Anda que no te gusta gustar.

0: Van a hacer también un espectáculo en Sphere, en Las Vegas, los Eagles. Aquí estaban con el Hotel California. Bueno, recuerdo que como es viernes... Uy, como tengo la voz...
1: No levantes el agudo, Javier Penedo.
0: ¿Cómo estoy?
1: Déjalo acostadito.
0: De verdad, la edad, claro, ¿eh? ¿Cómo es la edad? Dios mío, y los excesos.
1: No, que ayer te la gozaste por la tarde.
0: La gocé.
1: Pero en todos los aspectos,
0: bueno,
1: guapo.
0: La gocé con toda la gente que lo gozó.
1: Sí.
0: Lo gozamos todos.
1: Eso es.
0: Bueno, que hoy es viernes, tenemos a Paula Argar, nuestra chica de la tele. Hay el concursito
1: de Juanito.
0: A ver si adivináis la canción. Un montón más de números uno y felicitaremos a alguien que cumple los 40. O los 40 más 10, ¿vale? Todo esto aquí en Morning Box. Solo, tú somos
1: uno, los 40 Classic. Bueno, espero que tu hermano Alejandro ya se encuentre mejor de la espalda.
0: Bueno,
1: ¿vale?
0: anda ahí. El pobre.
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1: De Best, Tina Turner, 7:30, 6:30 en Canarias. Sirenita, good morning.
2: Good morning, Javier Penedo, buenos días. Arrancamos la jornada con lluvias en zonas de la mitad norte peninsular. Conforme avance el día, la lluvia estará muy presente en zonas de esa mitad norte, también la mitad este, en el Mediterráneo, centro y en ambos archipiélagos. Para el fin de semana se relajan las precipitaciones, pero subirán, bueno, y además subirán las temperaturas.
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1: Ucrania denuncia que Rusia ha lanzado 700 drones en las últimas 24 horas. Iker Sojo, buenos días.
3: Buenos días. Se trata del mayor ataque con drones desde que empezó la guerra. El jefe de la diplomacia ucraniana ha denunciado ataques de alrededor de 700 drones y 56 misiles sobre Kiev. Ucrania ha señalado también que 21 personas han sido asesinadas en la capital. Entre los fallecidos hay al menos 3 niños y todavía continúan los servicios de rescate. El país ha convocado al Consejo de Seguridad de la ONU para que Rusia responda ante la muerte de los civiles. En España, el paciente de hantavirus continúa con oxigenoterapia y su situación es estable. Los especialistas envían mensajes de tranquilidad. Dicen que hay medios, experiencia y personal suficiente para afrontar una infección por hantavirus. Estaremos especialmente pendientes el próximo lunes. Ese día los 13 pasajeros que dieron negativo y los dos mujeres que tuvieron contacto, si ese día vuelven a dar negativo en la prueba de PCR, Sanidad plantea la posibilidad de que puedan recibir visitas y salir bajo petición de sus habitaciones. Incluso se valorará que puedan realizar la cuarentena en casa a partir del 7 de junio. Y hablando de virus, los expertos de salud desaconsejan el turismo de aventura con animales salvajes. Cada vez vemos a más influencers haciendo vídeos con animales salvajes, que si gorilas, que si pues esto, este turismo de aventura que ha disparado además la demanda de este tipo, claro, de actividades. Pues bueno, lo desaconsejan por completo porque dicen que aumenta el riesgo de virus. Bueno, así que no estemos para más virus.
1: Animales salvajes, no.
3: Eso es.
1: Sirenita, ¿tú te consideras animal salvaje?
2: Yo sí. Pues yo soy una depredadora.
3: Pues mucho cuidado.
1: Pues entonces hay que tener mucho cuidado contigo.
2: Cuidado, cuidado.
1: Ya. Que tengan cuidado. Gracias, Iker.
3: Igualmente, buen día.
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2: Sigue el accidente de Guadalajara 2 en Azuqueca de Henares, sentido a Zaragoza. También retenciones en Valencia 7 Manises y en Paterna, sentido a Castellón. Almería 7 Vícar, afecta a la circulación en ambos sentidos. En Málaga, de acceso por la A357 a la altura de Cártama y Campanillas. De entrada en Sevilla, la A49 en Tomares y las habituales a Barcelona.
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0: Camino Soria, Gabinete Caligari, sonido clásico de los 80 en español, que también los grandes números uno del pop español están aquí.
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0: Bueno, hoy nosotros estamos un poquito dormidos, nosotros, porque estamos de resacón, porque ayer tuvimos un fiestón en la Plaza Mayor, fue nuestro 60 aniversario, lo dimos todo. Hay que agradecer a todo el público que vino a vernos, a toda esa gente que gritó el Good Morning con nosotros, que vibró con gente como Miguel Ríos, Amistades Peligrosas, Marilia, Nenada Conte, De Paul, Obeca, Sole Jiménez. Bueno, fue un cartel impresionante, creo que ha sido nuestro mejor concierto de los 40 clásicos de nuestra historia.
2: Alejo Stivel, Bernarde Stivel, de Refrescos.
0: Sí, que lo dio todo, estábamos aquí comentando cómo se tiró al público ahí gozándolo. Y la verdad es que fue una noche muy mágica, muy divertida y, bueno, pues eso, muy de celebración, que para eso estábamos,
2: bueno,
0: ¿no?
2: Y felicidades, por supuesto, a todo el staff de esta casa, claro, de los 40 Classic, todos los compañeros y compañeras que estuvieron, bueno, maravillosos.
0: Y a la gente de Planet, que, como siempre, lo organizó todo maravillosamente bien.
2: Y a los músicos también, que estaban allí, Javier Penedo, siempre, porque estaban 3 horas tocando sin poder ir al baño.
0: A los músicos.
2: Los músicos siempre.
0: ¿Alguno especial?
2: Sí.
0: Sí.
2: Bueno, que cada uno se dé por saludado.
0: Ah, pero lo saludaste, ¿eh?
2: Yo sí.
0: Ah, sí.
2: Yo saludé a todos los músicos.
0: Ah, vale.
2: Al teclista, al guitarrista. Bueno, eso.
3: Pues está bien saludar.
2: Claro, hombre, hay que ser educada.
0: Hay que ser educada y educado. Hay que saludar, claro.
2: Oye, aquí voy a quedar yo cada día. Ayer saludando a uno que sin de tal. Hoy, pero esto que
0: no,
2: es.
0: No sé. Tú utilizas este micrófono para lo que tú necesites.
2: Escúchame, hablamos del fotógrafo que no paraba de mirarte a ti.
0: Oye,
2: hablamos de eso. Que claro, si vamos a sacar aquí las historias, intrahistorias.
0: Yo me fui a casita tan tranquilo.
2: Claro, porque tenías que venir a trabajar.
3: Yo con ella, también.
2: Juanito y yo juntos, que la gente de esta casa se piensa que estamos liados.
0: Bueno, tú y yo.
2: Ay, sí, una compañera de la SER.
0: Sois pareja,
2: Valeria,
0: ¿verdad?
2: Valeria, diciéndonos que hiciéramos pareja.
0: Bueno, sí, radiofónica, de momento.
2: La
0: bueno,
2: que sí.
0: Hoy estamos celebrando también los 60 años de los 40 y lo estamos haciendo contigo, pues eligiendo canciones de estos 60 años. Una década y una canción. ¿Con qué década te quedas desde los 60 hasta hoy? ¿Y qué canción de esa década?
4: Buenos días, Alex de Getafe. Yo ya he vivido todas las épocas, porque soy del 40 más 22, pero la mejor para mí fue evidentemente la de los 80, porque es cuando empezó a ir a la discoteca con los amigos y tal. Y un temazo del 82, África de Toto.

0: flipa el concepto de que hable de discotecas,
1: sí,
0: con esta canción.
1: Es que esto se pinchaba en
0: lo
1: las
0: sé,
1: discotecas.
0: Lo sé, pero claro, yo no viví esa época,
1: claro,
0: pero alucino
1: lenta, ¿no?
0: ¿Te parece que canción... la gente haga referencia a discotecas con África de Toto?
1: Claro, que es una canción así como un tempo medio,
0: claro,
1: ¿no?
0: Sí. Muy bonita, me encanta.
1: Pero era temón, temón.
2: Buenos días, la canción que escojo yo es L'amour toujours de Gigi D'Agostino,
0: sí,
2: de los 90, y me encanta, la puse en mi boda cuando entré. Sí. Con mi hijo.
1: Ah, mira, siendo viernes. Increíble, siendo sí. viernes. ¡Qué temón! ¡Vámonos de fiesta, venga! ¡Vámonos de fiesta! Menos cuarto de la mañana y estamos aquí como de after.
3: Bueno. Venga, trae el gin tonic.
1: 616-850180. No me hagáis gritar hoy, por favor. No, no, no me hagáis gritar. 616-850180.
3: Sí, Gigi D'Agostino tiene temones, hitazos, éxitos.
1: Bueno, ¿qué?

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0: India Minau, Status Quo, la canción que versionaron de Volan, Volan y que convirtieron en todo un número uno. Y ahora...
1: Presuntamente rumores. Bueno, Javier Penedo, mira, te voy a hablar de un artista.
0: Cuéntame de los salseos que pasaron ayer en el 60 aniversario, que es lo que a la gente le interesa.
1: A ver, yo no me enteré de nada porque yo estaba pendiente de lo que tenía que estar, que era de los 60 años, claro, de la marca de los 40, que celebramos en los 40
0: Classic. ¿Alguna miradita tuviste, cariño mío?
1: No, pero ni, nada. A ver, yo te digo una cosa. Llevaba ayer un estilismo barato, pero bonito. Bebé.
0: Llamativo.
1: Llamativo, siempre hambre, siempre hay que dejar. Bueno,
0: exultante.
1: La verdad es que si tú también ibas muy guapo, con tu camisa corporativa de los 40, la verdad es que sí.
0: Chupa de cuero, sí, clásico, muy bien, que por cierto me la cargué.
2: Sí.
1: Es verdad, pero ¿qué hiciste? Que me lo dijo Juanito con la chupa de cuero y dice, mira, ya se la destrozó.
0: Me metí allí detrás de unos arbustos a hacer unas cositas y claro, pasó lo que pasó.
1: Vaya imagen. Oye, déjame.
0: Que no, me la enganché ahí, yo qué sé, pasé con algo y me la enganché.

0: desastre. Bueno, mira, déjame felicitar a Marta Sánchez, sí, que fue su cumpleaños el otro día, 2 días después de mí, el 8 de mayo. Ha cumplido...
1: ¿Alguien te ha preguntado a ti?
0: ¿Qué?
1: Nada, digo, si alguien te ha preguntado cuándo era tu cumpleaños.
0: No, pero ya lo dijimos aquí. 60 años ha cumplido Marta Sánchez, igual que la marca de los 40.
1: Sí.
0: Y ella pues lo ha celebrado con un fiestón en Madrid, en el que acudieron pues sus grandes amistades, Mario Vaquerizo, Alaska, bueno, gente del mundo de la música, Rosario Flores.
1: Ayer la vi en un book
0: está guapísima.
1: Ha colgado en redes.
0: Sí.
1: Y está impresionante, sí, está guapísima. Muy estilosa, muy, muy, muy estilosa.
0: Claro, claro. Y Marta también lo celebró pues con su hija. Bueno, muchísima gente del papel cuché, gente de alta alcurnia, ¿eh? No te creas tú. La tuvimos aquí, que la entrevistamos a Marta Sánchez, sí, hace pues unas semanas. Y nada, pues que desde aquí le queremos mandar muchos besos también por ese 60 cumpleaños, que no se llega todos los días a los 60 en tan buena forma como Marta Sánchez y los 40.
1: Eso es. Eso felicidades, es. Marta. Retrasadas. Tenemos en nuestro canal de YouTube esa entrevista, esa charla que tuvimos con ella, que además cumple 40 años en la música. Además, ahora está de actualidad con un programa de la tele. O sea que muchas felicidades y enhorabuena, Marta. Te queremos mucho.
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2: ¡Sí! Viernes. Y Juanito nos pone a prueba, nuestro oído. Lleva haciéndolo esta temporada bastantes veces a las malas.
3: Bastante complicado para que nadie se lleve el premio porque lo pone él de
2: lo
3: su
2: pone
3: bolsillo.
2: Jodido, lo pone muy difícil.
4: Pero no, eso no es así. Yo es simplemente para que también haya un poco de...
2: Sí.
4: Para que la gente esté atenta, viva.
2: Y que no sea tan fácil. Viva. Y que no sea tan fácil la cosa, ¿no?
4: Sí,
2: hay
4: sí.
2: que adivinar una canción. Y cuando digamos las palabras mágicas, no ahora, no, insistimos, ahora. No ahora. ¿Qué carita me tienes, hija mía? ¿Qué estás riñas y con los ojos que se les caen?
3: No, es que te miro, Jair Penedo, te
2: sí,
3: miro.
2: Claro.
3: Te miro y te adoro.
2: Oh, qué bonito.
3: La exaltación de la amistad.
2: Eso es porque has dormido poco.
3: Es verdad.
2: Bueno, el caso es que hay que adivinar qué canción es esta, que os vamos a poner a continuación. Y cuando digamos, insisto, las palabras mágicas que son...
3: Abrimos líneas.
2: No ahora, cuando digamos eso... Hay que marcar nuestro número gratuito.
4: 950-40-40.
2: 950-40-40. No ahora, ¿vale?
4: No.
2: Ahora solo vais a escuchar la canción que hay que adivinar del concursito...
3: ¡De Juanito!
2: ¡Hala, es eso!
4: Venga, otra vez, al venido.
2: Otra vez, es que claro, lo has puesto jodido.
3: Yo la sé.
2: Sí.
3: La sé.
2: Sí. También la sabía la semana pasada y te dijo que no.
3: La sé, Jair Penedo.
4: Así puesta seguida hasta tiene más pista, fíjate. Ya.
2: ¿Canción es esta?
3: Alejandro Semedo.
2: Alejandro Benítez, buenos días.
4: Está ahí.
2: Buenos
4: está
2: días.
4: Meado, el pobre, claro. Estamos aquí. ¿Qué? Esto nunca lo vive,
5: ¿eh?
2: ¿Qué jaleo? ¿Qué? Ni puta idea de la canción, ¿no?
5: A ver, por la otra vez.
2: ¿Qué?
3: Y es un primer acorde que suena una canción.
5: Es familiar.
2: Bueno, pues venga, un ratito salimos de dudas y a ver si alguien con buen oído...
4: Llevamos varias semanas con ella, ¿eh?
2: Cuando digamos esas palabras, 950 40 40.
0: Los 40 Classic son las 8, las 7 en Canarias. 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
2: No es la que pensaba, señorita, que
4: estopa,
2: no es.
4: Me pone.
2: ¡No! Y ella convencida.
3: No es la de salimos de la cárcel.
2: No.
4: Podría ser, pero no.
2: Céntrate en lo tuyo, la meteorología.
3: Eso es, Javier Penedo. Pues mira, hoy vamos a tener lluvias sobre todo en zonas de la mitad norte peninsular, pero conforme avance el viernes, la lluvia se va a reproducir. Va a estar en zonas del centro, también de la mitad este, en ambos archipiélagos y con menos probabilidad en el oeste y en el sur. Suben las temperaturas y fin de semana con lluvias intermitentes, pero que no serán tan cuantiosas.
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2: Entre tanto, Andalucía cierra hoy una campaña electoral decisiva, con el PP rozando la mayoría absoluta en las encuestas y la izquierda buscando la movilización. Málaga y Sevilla centran los últimos mítines de esos candidatos antes de la cita con las urnas de este próximo domingo. Alejandro Benítez, buenos días.
6: Buenos días, Penedo. Alberto Núñez Feijóo busca blindar hoy el voto útil en Almería tras pedir evitar la confrontación con Vox en una jornada donde no coincidirá con Moreno Bonilla. El candidato popular cerrará campaña en su feudo de Málaga, mientras que Sevilla concentra al resto de líderes. María Jesús Montero quemará sus últimos cartuchos junto a Pedro Sánchez para movilizar al electorado abstencionista, mientras Manuel Gavira, Antonio Maillo y José Ignacio García apuran las últimas horas en una carrera donde los sondeos apuntan a un retroceso socialista. En el plano internacional, en Pekín, Donald Trump y Xi Jinping encaran la ronda final de conversaciones en la visita de Estado del mandatario norteamericano. Trump ha avanzado que el líder chino se compromete a retener el envío de equipos militares a Irán. Pekín también acepta la reapertura del estrecho de Hormuz y acuerda con la Casa Blanca una importante compra de petróleo estadounidense. Y en deportes, la pelea por la permanencia está más justa que nunca tras completarse la jornada de ayer. El Girona rescató un punto al empatar a uno frente a la Real Sociedad, un resultado que le saca el descenso. Por su parte, el Valencia tomó un respiro al empatar también a uno contra el Rayo Vallecano, mientras el Real Madrid venció 2-0 al ya descendido Real Oviedo. El foco se centra ahora en los 5 equipos que luchan por no acompañar al cuadro asturiano a segunda división.
2: Bueno, pues a ver qué sucede. ¿Tienes algunos planes tú para el finde, Alejandro? ¿Que se
6: algunos
2: pueden contar?
6: No tengo planes.
2: ¿No?
6: No tengo planes, te defiende tranquilo.
2: Ah, bueno, pues nada.
3: Yo tampoco tengo planes.
2: Bueno, ya está la otra. Luego soy yo.
4: El guitarrista.
2: Estás on fire, hija mía.
4: Yo quiero a todo el mundo
3: con Nati en su
6: escala. Ya verano.
2: Sí, claro. Pues ya sabes, si estás aburrido, te paso el número. Chao.
6: Chao.
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3: Tenemos retenciones de entrada a Málaga por la A357 en Campanillas, también en Córdoba, en la A4 en La Carlota, tenemos también complicaciones en Valencia, V31 en Silla, A7 Vétera a Castellón, todas las entradas a Barcelona y en Guadalajara un accidente en la A2 en Azuque y Cadenares, sentido Zaragoza.
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3: Juanito, ¿estás vivo?
4: Sí, sí, hombre, que me dio ahí un ataque de tos.
3: Madre mía.
2: No.
4: A ver.
2: Queridos estudiantes de periodismo, no escuchéis hoy. No escuchéis hoy.
3: No toméis de referencia
2: hoy no,
3: este programa.
2: Hoy no. En Hola Gay. OMD. Good Morning Classics. Venga, que es...

0: Maldito Duende, Héroes del Silencio. También los grandes números uno.
1: Maldito Duende.
0: Duende, he dicho duende, ¿eh? Maldito Duende, Héroes del Silencio.
1: Impresionante.
2: No te puedes reír de nadie, no te puedes reír de nadie porque después pasa lo que pasa, el karma se llama eso, ¿eh?
0: Me está escribiendo el guitarrista.
1: Sí, claro. Y a mí Alejandro.
2: También. Todos quieren conmigo, bueno, pues nada.
0: Bueno, me está diciendo que no, que no digas cosas por la radio, que luego todo se sabe.
2: Pero si yo no he dicho nombres.
0: Ah, ¿no?
2: No.
0: Vale.
2: Ninguno.
0: De momento. Hoy estamos de celebración de los 60 años de los 40. Lo vivimos ayer en la Plaza Mayor de San Isidro, en Madrid. Y estamos pidiendo que elijas una década de las 6 de historia de esta casa, de los 60 años que cumplimos, una década y una canción de esa década.
3: Hola, buenos días, clasiqueros. Soy Goro de Valencia. Yo creo que la canción por excelencia de mi época, que ya soy 40 más casi 20 de clase, sí, es la versión de My Way de Nina Simone. Oh. Aunque era un cierrapistas en aquella época, creo que es una versión estupenda y genial. Saludos a todas.
0: Esta marcó mucho, bueno, mucha gente, porque, bueno, mucha gente que le gustaba alargar la noche, porque esta era la canción que se utilizaba en muchísimos locales en su época para cerrar el chiringuito, cerrar la discoteca de turno, y era como la canción de final donde todo el mundo ya, bueno, pues o se iba de after o se iba a su casa.

0: Y era como la señal, ¿no? Ponían esta canción y era ya cuando iban a encender las luces.
1: Luces arriba, claro.
0: Nina Simone.
2: Buenos días, soy Ana de Getafe. Mi década favorita, los 80, y mi canción favorita, Take On Me, de Ha, del año 1985.
0: Qué paz a estas horas de la mañana.
3: Con Nina Simone por detrás.
0: Con Nina Simone por detrás.
4: ASMR.
0: Yo creo que tenía el marido al lado durmiendo, a la mujer, y no, claro, no podía molestar.
4: Sí, sí.
0: It's no better to be safe than sorry. ¿Qué, me has puesto la versión acústica, Juanito?
3: Es que, sí,
0: para ella,
3: también,
0: no, no, para
3: también,
0: ella, para la
4: viene
0: calma.
4: Bien, nos viene bien también, mira, mira, escucha.
5: Take me on.
0: Yo hoy no llego a este agudo.
4: A ver, espera.
0: Morten Harting, qué buena,
4: qué
0: buena
4: bonita
0: canción.
4: Es esta versión, ¿no?
0: Sí, y acústica.
4: No lo había escuchado.
0: ¿No lo había escuchado?
4: No.
3: Aunque pero yo prefiero la otra.
0: Yo también, me quedo con la original. Bueno, la original, que no fue tan original. Porque sabéis que esta canción se grabó muchas veces. Se quedó guardada en un cajón. Tuvo una segunda versión que no funcionó y la tercera vez que la grabaron con estos arreglos fue cuando triunfó, pero 4 o 5 años después.
4: A la tercera va la vencida.
0: ¿Ah, sí?
4: ¿Eso dicen?
0: Yo llevo 25 contigo y no contigo.

0: You Make Me Feel, Mighty Real, Sylvester. Qué buen rollo de esta canción. 8:18, 7:18 en Canarias.
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0: ¡Abrimos líneas!
3: Sí.
0: 950-40-40. Mira, están llamando
3: está
0: ya,
3: está,
0: ¿no?
3: Rápida, está rápida.
0: Para adivinar esta canción. A ver,
3: el otro.
0: Cogemos el teléfono.
3: El otro, Javier Penedo. Hola, good morning.
4: Hola, good morning.
3: Hola, ¿tu nombre y desde dónde llamas?
4: Soy Natalia, desde Bilbao.
3: Natalia, desde Bilbao.
0: Egunon, Natalia. ¿Cómo amanece Bilbao esta mañana?
4: Egunon.
0: ¿Cómo amanece?
4: Bueno, como siempre.
0: Gris.
4: Feo. Pero de tiempo.
5: No,
4: es que... de tiempo, porque es la ciudad más bonita del mundo.
0: Sí, sí, sí. Sí, sí, sí, sí.
5: Pero hay mucha lluvia en el norte hoy,
0: claro,
5: ¿eh?
0: Claro.
5: Sí.
0: Bueno,
4: sí,
0: ¿tú,
4: sí, sí.
0: ¿Tú sabes qué canción es esta?
4: Pues no estoy muy segura, pero me suena un poquito a... I feel good.
0: James Brown.
3: No, no, no, no. No, había, no lo había dicho nadie. No, no. De
5: también
3: semana.
5: Tiene, sí.
0: I feel good. Pegadino.
5: I feel good.
0: I feel good. I feel good. Pero no.
3: Me encantaría que lo fuese, pero no lo es.
0: Oh, ¡qué pena!
4: Ay. Un gusto hablar con vosotros.
0: Nada, el gusto es nuestro. Gracias por escucharnos cada mañana, ¿vale? Un abrazo, un beso.
5: Agur.
4: Gracias a vosotros. Agur, agur.
0: 950-40-40.
3: Hola, good morning.
6: Hola, buenos días.
3: ¿Tu nombre y desde dónde llamas?
6: Llamo desde la Virgen del Camino, desde León.
3: Desde León. ¿Y cómo te llamas?
6: Me llamo Eva.
3: Eva, ¿qué tal?
0: ¿Qué tal, León?
6: Sí.
0: ¿Cómo amanece hoy, León?
6: Mucho frío.
0: No llega el calor este año, no llega el calor, la verdad.
3: Pues ya la semana que viene, sí. Creo que sí. Bueno, ¿qué canción es esta?
6: Pues yo creo que es Bad de Michael Jackson.
3: Bad de Michael
0: Who's bad?
3: Jackson.
0: Who's bad? Bad.
3: Déjame, who's bad?
5: Se me da de risa.
3: ¡No es Bad de
0: no.
6: Oh.
0: Lo siento mucho.
6: No, más lo siento yo.
0: Bueno, gracias por
6: jugar. Buena mañana.
0: Igual, venga, un besito.
6: Ay, sí.
0: Buen fin
6: de... Buencito para vosotros. Chao.
3: Bueno,
0: lo pones muy, muy difícil.
3: Tendré que ampliar, pero es que me encanta que los oyentes estén tan vivos y participen por esa Mystery Box.
0: Juguetear con
3: ellos. Es que la verdad que tiene muy buenos premios.
0: Sí, la verdad es que la Mystery Box merece la pena. Es verdad que cada vez, además, semana que pasa sin adivinar la canción, semana que se va llenando la caja de más cosas.
3: Te va a llegar a la casa como un elefante.
0: ¡Wow!
3: O sea,
0: montón.
3: Vamos.
0: El tema es que hay que acertarla, claro.
3: Claro.
0: Y claro, es un golpe de batería.
3: Afinar ese oído.
0: Encaja con tantas canciones, es complicado.
3: No es Bad, pero.
0: Cuando digamos de nuevo abrimos líneas, hay que llamar al
3: 950-40-40.
0: El concursito
2: de Juanito.
0: ¿Y ahora qué?
5: Pues mira, mucha gente está haciendo cola, Javier Penedo, en el concursito de Juanito porque quieren participar, ¿vale?
0: Sí.
5: Pero ¿tú te acuerdas cuando nosotros hacíamos cola en las tiendas? Porque a lo mejor un artista publicaba un disco y estábamos allí, queríamos comprarlo.
0: Yo he hecho colas,
5: y
0: muchas
5: físicamente,
0: colas.
5: Físicamente, claro. Bueno, pues nada, ahora las cosas han cambiado mucho, es todo al instante porque lo podemos escuchar en cualquier plataforma. 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
3: Ay, cómo hemos cambiado.
5: Esa la cantó ayer Soledad Jiménez.
0: Claro, sí, sí, la nueva canción de Citroën es esa.
3: ¡Mira Citroën!
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0: Un poquito de Michael, Smooth Criminal, 8:30, 7:30 en Canarias.
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0: Bueno, pues el fin de semana, ¿cómo viene? Pues nos lo va a contar la Sirenita. Buenos días.
2: Good morning, Ger Peredo. Buenos días. De momento te puedo decir que este viernes va a estar bastante inestable porque la lluvia está muy presente en la mitad norte. Conforme avance la jornada, también se reproducirán las precipitaciones en zonas de la vertiente mediterránea, en puntos del centro peninsular, con menos probabilidad en el oeste y en el sur. Sí que lloverá en ambos archipiélagos, el Balear y el Canario. Y a partir de mañana suben las temperaturas y las lluvias serán intermitentes, aunque no serán, digamos, muy cuantiosas, sino que serán más anecdóticas.
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0: El Real Madrid vuelve a estar de actualidad y no por algo bueno. No gana para disgustos tras la polémica con su presidente. Ahora se hace público un nuevo desencuentro en el vestuario. ¿Qué ha pasado? Minerva Marcos, buenos días.
3: Buenos días. Fue ayer una noche complicada en el Bernabéu. Todas las miradas estaban puestas en la grada para ver cómo reaccionaba a la rueda de prensa de Florentino del martes y a las últimas polémicas del vestuario. Hubo una fuerte pitada a Mbappé, también a Vinicius y algún cartel crítico contra el presidente blanco que fue retirado de la grada. Pero lo peor vino al acabar el partido, el visible enfrentamiento entre el delantero francés y su entrenador. Mbappé, que fue suplente, salió a hablar con la prensa, aseguró que Arbeloa le había dicho que para él era su cuarto delantero y dejó caer que el equipo era mejor en la época de Xabi Alonso. Arbeloa negó estas palabras, insistió en que él tomara decisiones sin importar lo que digan los jugadores y habló de egos entre la plantilla. Un nuevo frente para los blancos que ha dejado en un segundo lugar la escandalosa pelea entre Valverde y Tchouaméni y el descontento por terminar una temporada más sin títulos. Y un apunte más, hace unas semanas os contaba que este mes iba a cerrar la librería más antigua de España, ubicada en Burgos, y lo hacía porque el negocio ya no era rentable. Bueno, pues los dueños de esta librería, llamada Hijos de Santiago Rodríguez, pidieron ayuda para evitar este final y los lectores han respondido. En solo dos semanas han conseguido recaudar 60.000 euros para cubrir las deudas más urgentes. Ahora tienen que pensar qué van a hacer en el futuro.
0: Bueno, pues así logran no cerrar esa librería, ¿no? Y continuar. No,
3: ojalá que pueda, ojalá. Seguir.
0: Gracias, Minerva.
3: Chao. Chao.
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2: Sigue el accidente de Guadalajara 2, Azuqueca de Henares, sentido a Zaragoza. Tenemos otro más en Cantabria, 67 en Mogro, sentido Santander. Y otro en Alicante, A31 en Monforte del Cid. Tráfico lento en Córdoba, A4, La Carlota y Alcolea hacia Jaén. Málaga, A357 en Campanillas, de entrada a Oviedo en Asturias. En la A64 en Pola de Siero. Y también en Almería 7 en Vicar, las entradas habituales también a Barcelona.
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0: En los 40 Classics, solo tus números. Uno, un ratito, Paula Argar, nuestra chica de la tele. Y ahora...
4: Oh, por favor.
0: Venga, ¿en quién piensas? ¿En el italiano de bachata?
4: Sí.
0: ¿En el guitarrista?
4: Sí.
0: ¿En Alberto?
4: Sí.
0: ¿En, no sé?
4: ¿En todos?
0: ¿En el del Tinder este fin de semana?
4: También.
0: ¿En mí?
4: ¿En ti? ¿En Juanito? ¿En Alejandro?
0: ¿Alejandro?
4: También, todo.

0: Queen.
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4: Que das un buen rollo. Es escucharte. Contigo toda esa alegría. Yo no me imagino discutir con Paula Argar. No me imagino un buen rollo con ella.
6: Pues si me toca nada. Cuesta mucho que me enfade.
4: Sí.
6: Pero si lo consiguen.
4: No eres de mecha corta, pero ahora tienes mucha paciencia. Paula Argar en Morning Box.
6: Ya.
4: Que nos va a hablar este viernes de.
6: Actores muy famosos. Todos los conocéis. Muy famosos de los 80 y de los 90. ¿Qué? Sacaron canciones. ¡Ojo!
4: Actores que cantan.
6: Vais a tener que descubrirlos con el oído.
4: Vale, me parece bien el juego. Vamos a escuchar canciones interpretadas por actores. Y no sé si
6: muy
4: alguna
6: famosos.
4: Actriz, muy famosos. Y, y luego jugaremos a ver
7: eso
4: quién
7: es. Eso es como el programa ese de tele, Más Singer, ¿no? O Singer Más.
6: Ah, pues sí,
4: Más
6: pero.
4: Singer.
6: Eso. Pero sí. Sin autotunes.
4: Efectivamente, vale. sin trucar la canción.
7: Venga.
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0: 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Paula Ergar en Morning Box.
1: Ya era hora, ahora me toca a mí.
2: Ya era hora, ahora le toca a ella.
1: ¡Yupi!
2: A Paula Ergar.
3: Con
2: Yupi, su nueva sección. Le hemos llamado así, ya
4: vamos. Eso es lo que quiere Paula, decidir Yupi. Por dónde anda sola.
2: Siempre lo ha hecho, claro. Y lo va a seguir haciendo.
1: Sola.
2: Una mujer sola. No, no, es una mujer bien acompañada. Creo. A ver, me traes hoy actores. Y no sí. sé si solo actores, creo que solo actores.
1: Sí, la verdad es que sí, he traído solo actores.
2: Vale,
1: bueno,
2: otro día
1: una
2: me traes actriz. Ah, vale, vale.
1: Vale, bueno,
2: venga,
1: sí.
2: Venga, que nos...
1: Actores. ¿Qué? Muy famosos, sí, que todos conocéis, de los 80-90, los que habéis vivido en esa época, claro.
2: Sí.
1: Que también sacaron canciones y solo vais a tener que escuchar la voz para decirme, para averiguar, como más singer, pero es en autotune.
2: Venga.
5: ¡Qué guay!
2: Primera opción.
1: Primera opción, canta Looking for Freedom en el 89.
2: Venga, ¿quién es, Andrea?
1: ¿Quién es?
4: Yo creo que es Tom Jones.
2: Tom Jones.
1: No, es actor, actor.
4: Ah,
2: actor.
1: Vale, todos son actores.
5: No, no he tenido.
1: Tenía un coche muy, muy conocido.
5: Y un buen paquete también.
2: Sí.
4: Y... Michael J. Fox.
2: No,
1: no.
2: Buen paquete.
1: Y también ayudaba a la gente que se ahogaba en la playa.
2: Se ahogaba en la playa.
4: Ya, pero no me acuerdo el
2: tenía
4: nombre.
2: Tenía un coche también.
4: Ese señor, sí, ya
2: tenía
4: sé
2: un coche.
4: No me acuerdo. El protagonista de Los Vigilantes de la Playa.
2: Hay una colonia que suena muy parecida.
4: David Copperfield.
2: David Hasselhoff.
5: ¡Que son actores!
2: Luego se pregunta por qué no la llevan a pasapalabra.
1: Bueno,
2: Looking
1: varios
2: for
1: temas.
2: Freedom.
4: No sé por qué sí. no lo ponemos aquí en la radio.
2: Bueno, venga, más ejemplos.
4: También parecía Rod Stewart, vale. También.
2: Es un poco ese rollo.
4: Sí.
2: David
1: vale,
2: Hasselhoff, el del coche fantástico.
1: Sí, exacto. Vamos ahora con una canción que se llama Summertime, que cantaban dos personas, también actores muy conocidos, porque hicieron una serie que veíamos todos al mediodía.
2: Ah, bueno, ya sé quién es. Es que tuvo disco, este tuvo...

0: ¿Cómo está el disco?
1: Hombre, claro. Will
0: Smith.
2: Exacto. Y antes del Príncipe de Bel-Air tuvo un grupo con jazz, con el que hacía de jazz. Vale, y el grupo se llamaba DJ Jazz.
0: Sí,
2: The Fresh Prince, o sea, el príncipe...
0: Tal. Qué bueno suena esto, ¿eh? ¡Wow! Sí. Bueno, hizo la banda sonora de Men in Black también, ¿os acordáis?
2: Sí, es que él siempre ha tenido su parte interpretativa, pero también musical. Nos vamos ahora con un actor que no os esperáis que tuviera una canción.
0: Sí.
2: Los, 80-90 era el actor mejor pagado de Hollywood.
0: ¡Ojo!
2: Y hizo esta canción llamada Respect Yourself.
0: ¿Quién es este? Respect Yourself. Estoy perdido, ¿eh?
2: Es que es difícil.
0: También suena así como medio rockerillo, ¿no?
2: Pero el mejor pagado de Hollywood de los 80-90.
1: Kevin Costner.
2: No.
0: Kevin Costner.
2: Pero casi.
3: Era calvo.
0: Michael J. Fox tampoco, que también cantó. No. No.
3: Era calvo.
0: Era
2: estaba
0: calvo.
2: Casado con... Sí, era calvo.
1: Ah. Arnold Schwarzenegger.
3: ¿Pero qué calvo?
2: Pero calvo.
0: Ese no es calvo, hija mía.
1: Ahora sí. Ah, no. Ahora espera. Ah, no, calla, que no.
0: Bruce Willis.
2: Bien.
1: Pensaba que era John Travolta, que ahora sí que está calvo, pero antes no.
0: Bueno. ¿Eh? Bruce Willis es
2: que
0: calvo
2: ahora
0: desde
2: creo que ya no
0: nació, yo creo.
1: Sí.
2: El videoclip es una maravilla de esta ¿sí? canción, tenéis que verlo.
1: Jair Penedo, Bruce Willis en La Muerte os sienta también, no era calvo.
3: Es que en este videoclip tampoco es calvo.
0: Aún no, es aún no es calvo.
3: Que...
1: Claro.
2: Claro, es que va siendo calvo.
1: Calvo eres tú.
0: Oye, tienes que hacer, casi, tienes que hacer una versión 2.0 de esta sección, ¿eh? Que me ha gustado mucho. Me ha gustado mucho.
2: Sí, os tengo una pensada muy buena.
0: Hay muchos.
1: Y mujeres, claro.
0: Mujeres también, sí.
2: Sí.
0: Bueno, Paula Algar.
2: Vale, chicos.
0: Hasta la semana que viene. Un besito muy fuerte.
2: Os quiero a todos.
1: Besitos.
0: Nosotros a ti.
2: Besitos.
0: Vicos. Chao. Besos a Marcos. Chao. Good morning.
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0: Pues qué pedazo de versión se marcó Freddie Mercury del The Great Pretender. Good morning de viernes en los 40 Classic, solo tus números uno.
1: Los 40 Classic son las 9, las 8 en Canarias. 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
0: Bueno, pues estamos a mitad de mayo, 15 de mayo, hoy es San Isidro, felicidades a todos los madrileños. Y la verdad es que parece que el calor de momento no llega, salvo en el sur, donde las temperaturas son un poquito más altas que en el resto. Andrea, good morning.
2: Good morning, Javier Peredo, buenos días. De momento hoy vamos a tener una jornada bastante convulsa. La lluvia muy presente en la mitad norte, según avance el viernes. La tendremos también en la vertiente mediterránea, en zonas del centro peninsular, con menos probabilidad en el sur y en el oeste. Mañana, sábado y el domingo, ¿qué nos espera? Lluvia de forma intermitente y dispersa, estará presente, no será tan cuantiosa esa precipitación como en la jornada de hoy, y sí que vamos a notar que suben un pelín las temperaturas para el fin de semana.
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0: Donald Trump abandona en este momento China después de un viaje histórico, donde se han intentado disimular las diferencias. Toñi Fernández, buenos días.
3: Entre una intensa niebla acaba de despegar el Air Force One. Buenos días. El presidente de los Estados Unidos ha deshecho en elogios durante la visita, aunque cuando está en la Casa Blanca acostumbra a criticar al gigante asiático. El presidente de China ha sido bastante más firme. Este país no acostumbra a comentar este tipo de visitas, pero esta vez estaba muy interesado en hacer saber al mundo que apoyar a Taiwán, que China quiera anexionar, puede suponer un conflicto entre Estados Unidos y China. Además, el antivirus hoy hasta ahora sigue alargando ese respiro. Las reivindicaciones de los médicos no. El lunes vuelven a la huelga. Será la cuarta semana. Pero más allá de estas protestas, los sanitarios de varias comunidades han exigido refuerzos de las plantillas ante la saturación de los servicios. Un ejemplo de este desbordamiento es un hecho que está contando la SER. En solo mes y medio, 3 trabajadores de la sanidad valenciana han sufrido un infarto en su puesto de trabajo. Los 3 trabajaban en el mismo departamento. Y nos vamos con uno de los estrenos, quizá el más comercial de la semana. Llega a los cines El beso de la mujer araña, protagonizada por Jennifer López y Diego Luna.
4: Cuando entré en la cárcel creí que mi vida llegaba a su fin.
3: La cinta sigue la relación entre un preso político y un escaparatista. Todo esto en una celda y con un musical de por medio. ¿Dónde está Jennifer? Pues en el musical. Ella es una diva también en la ficción. Esta película es a ratos oscura, a ratos luminosa.
0: Bueno, como la vida a veces, ¿no?
3: Por lo visto la parte oscura es mejor que la parte luminosa.
0: La luminosa, la que más donde engancha.
3: Donde hay, dicen, demasiado color.
0: Bueno.
3: Pero bueno, esto lo
0: veo. El beso de la mujer araña se llama la película.
3: Bueno. Estreno comercial. O
0: sea. Comercial, vale. El taquillero, bueno, ¿no? El blockbuster.
3: El
0: blockbuster,
3: es,
0: que dicen los americanos. Pues gracias, Toñi. En un ratito te escuchamos de nuevo.
3: Venga, hasta
0: chao.
3: Ahora.
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2: Accidente en Cantabria, 67 en Mogro, sentido a Santander, y tráfico lento en la 8 en Anero, sentido Solares. También tenemos otro accidente en Guadalajara, 2 Azuqueca de Henares, desde primera hora de la mañana afecta la circulación hacia Zaragoza. De salida en Madrid, lo peor, a 3 en Rivas, Córdoba 4, la Carlota hacia Caen. Asturias, de entrada Oviedo, a 64, Pola de Sierio, Granada 44 en Vélez de Benaudalla, sentido a Motril, y en Valencia 7 Loreguilla, sentido a Castellón.
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0: Fíjate que ayer compartimos escenario con Fernandisco por
2: sí.
0: primera vez, que desde aquí le mando un abrazo enorme, luego charlaremos con él.
2: Sí.
0: Qué encanto, qué maravilla de tío, qué buena gente, cómo le queremos, cómo nos quiere.
2: Sí.
0: Y el otro día también, Fernandisco, en el Gran Musical, este programa que podéis escuchar todos los domingos a las 9 de la mañana con Tony Aguilar y con todo el repaso a la historia de esta casa, que estamos de aniversario,
2: sí.
0: hablaba de este tipo, de Greg Alexander,
2: ¿ah?
0: De el creador de este You Get What You Give, y de el pánico a la fama que tuvo, porque creó esto, empezó a notar el éxito, la gente le paraba por la calle y dijo, uy, esto no es para mí, esto no es para mí.
2: ¿Y se retiró?
0: Bueno, se dedicó a componer para otros.
2: Ah, bueno.
0: Para mucha gente. The Game of Love de Santana, por ejemplo,
2: sí.
0: es de él.
2: Está muy bien.
0: Y este temón también.

0: estrenado nuevo disco este año, Mika, ¿eh? Y además lo hemos visto como jurado de The Voice, de La Voz aquí en España. Relax, Take It Easy fue también número uno.
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0: Todavía en nuestras retinas lo vivido ayer en la Plaza Mayor de Madrid. Yo sé que mucha gente que no es de Madrid no pudo venir a celebrar el 60 aniversario de los 40 con nosotros. Fue una fiesta maravillosa, única, un concierto irrepetible donde, bueno, pues juntamos es que a artistas como Miguel Ríos, que ha estado en el 25 aniversario de los 40, en el 40 aniversario de los 40 y en el 60 aniversario de los 40. A gente como Alejo Stivel de Tequila. Estuvieron Obeca, estuvieron Celtas Cortos, Sole Jiménez, Nena da Conte, Marilía, de Ella Baila Sola, Amistades Peligrosas, De Paul. Fue una noche inolvidable.
2: Es que lo dije yo ayer, Javier, viendo una de las presentaciones, que nos iba a volar la cabeza porque era desbloquear los recuerdos, la banda sonora original. Sí. De nuestras vidas, ¿no? Sí, de los momentos, bueno, más importantes que hemos pasado a través de esos artistas.
0: Bernarde de Refrescos, que lo dio todo. Fue todo, divertidísimo todo. El show que hizo. Las versiones que se marcaron ahí de La Chica de Ayer, de Paul, por ejemplo. O de, bueno, pues un montón de cosas y de momentos que ahora me vienen a la cabeza y que, claro, fuimos testigos.
2: Qué orgullo de compañeros, qué Total. Orgullo de compañeras, sí. Qué orgullo de staff que tenemos, sí, en los 40 Classic, sí, porque sí. Iba a decir, fue una gala, sí, fue un concierto de celebración maravilloso. Y por cierto, si alguien quiere verlo y no es de Madrid, se puede entrar en el Instagram de los 40 Classic oficial, sí, y ahí va a ver algunas stories de los artistas, de todo cómo lo vivimos.
0: Gracias a Oscar, nuestro community manager en redes, que también lo hizo espectacularmente bien. Bueno, a Mónica, Concha, a Edu, a Raquel, a Jorge, a Guillem, a Fernandico, bueno, a Bruno Sokolovic, a Mónica Ordóñez,
2: y a todos los que estuvieron allí, jefes como Daniel Garrán, Tony Sánchez, Jaume, bueno, todos.
0: Sí, sí, bueno, pues eso, que fue una noche inolvidable. Y hoy estamos preguntándoos por una década de las seis que lleva de historia esta marca. ¿Con cuál os quedáis de esas seis décadas, de esos 60 años? Década y canción, ¿vale? Hay que elegir.
3: Buenos días, Classics. Aquí Sergio de Jerez.
0: Hola, Sergio.
3: Yo lo tengo claro hoy, vamos, clarísimo. La década que elijo, los 80, sin duda. Uh-huh. Y mi canción favorita de esa década, la de Nick Kershaw, de Wouldn't It Be Good. No sé si lo he dicho bien.
0: Sí.
3: Bueno, que tengáis buen fin de semana.
0: Qué buen gusto tiene, Sergio.

0: parte instrumental de esa canción, que siempre me ha gustado mucho, Wooden y Bigudo. El mayor hit de este británico, Mick Kershaw.
1: Es un solo, ¿verdad, Javier Penedo?

0: Para algunos, los 80 fueron los mejores.
1: Good morning, clasiqueros. Pues nada, me voy a quedar, sabiendo que va a ganar la década de los 80, sí, me voy a quedar con la de los 70.
0: Venga.
1: Y sobre todo porque sin esa maravillosa década no existiría la que existió después de los 80.
0: Exacto.
1: Y con grupazos como Dire Street, Queen, The Who, Led Zeppelin, artistas como Bruce Springsteen, que estaban ahí comenzando. Espectacular, espectacular. Y me voy a quedar con una canción que suena poquito, porque es difícil quedarse con una, del grupo Slade, Come On Feel The Noise.
0: Oh,
1: un saludo desde Pucela.
0: Venga, otro para ti. La verdad es que los 70 fue una década gloriosa, para la música negra, para el sonido disco, pero sobre todo para el rock.

0: verdad que sin los 60 no hubiesen existido los 70, sin los 70 no hubiesen existido los 80 y así sucesivamente, ¿no? ¡Qué himno este! ¡Come on, feel the noise! Pero es verdad que la mayoría estáis eligiendo los 80, ¿eh? Casi todos estáis escogiendo esa década que nos resistimos a olvidar.
1: Es una década que es una eclosión, ¿no? Al final.
0: Sí, y también para nuestra música.
1: Completamente.
0: Para el pop español.
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0: 9 y cuarto, 8 y cuarto en Canarias. Ahora llega La Guardia, cuando brilla el sol. ¡Good morning!

0: Super Trooper, sonido ABBA. Good morning. 9:20, 8:20 en Canarias. En un ratito, como cada día, vamos a llamar a alguien que cumple los 40, los 40 más 10. Si eres tú, bueno, pues ojo, ojo, que te puede sonar el teléfono y a lo mejor te llevas la mochila de los 40 Classic, ¿eh? Claro que la mayoría no cae, ¿eh? Pica en la llamada. Porque lo intentamos hacer así como medio en broma.
1: Y cambias la voz.
0: Cambio
1: también.
0: La voz, y la gente suele caer. Veremos a ver qué sucede esta mañana de viernes, ¿vale? En un ratito también la información. Pero antes tengo que contaros algo. Algo que estoy sorprendido. Porque, querida Sirenita, sí. Me llega mensajes.
1: Ah, te han llegado mensajes.
0: Llega mensajes
1: de
0: gente.
1: ¿Quién?
0: Pues, a ver, dice... No voy a delatar su nombre.
1: ¿No vas a delatar?
0: No, porque a lo mejor lo conoces, a lo mejor no quiere que lo diga, pero me envía un mensaje privado diciendo, good morning, Javier Penedo.
1: Sí.
0: Me parece a mí que la sirenita está enamorada. Su risa le delata. Está como el cielo celestial. Ayer cruzó miradita con alguien que... Seguro triunfó. Sí. Seguro. ¿Esto fue así, cariño?
1: Yo creo que mi sonrisa es de que he dormido 3 horas y media y tengo debilidad.
0: No, hay gente que dice que son celos, ¿no?
1: Escucha, ¿qué? A mí es que también me están llegando mensajes, Javier Penedo.
0: Claro.
1: Tampoco voy a revelar el nombre de la persona que me ha escrito, pero me dicen,
0: bien.
1: Me parece que Penedo está celosón.
0: Puede ser.
1: Del guitarrista del que estáis hablando. No te extrañes si este finde se pone a aprender acordes con la guitarra modo tuna. Y nada, nos da muchas gracias por el humor que le ponemos cada mañana aquí en la radio en los 40 Classic.
0: Bueno, estoy celosón porque...
1: ¿Estás celoso, Javier Penedo? ¿Qué te
0: porque
1: pasa?
0: Tú puedes y yo no.
1: Ah, bueno. Bueno, yo puedo.
0: Bueno, yo también puedo,
1: yo,
0: pero él no quiere.
1: O yo pude.
0: ¿Pudiste?
1: Sí. No sé.
0: En fin. Aquí hay
1: pasado,
0: salseo,
1: presente,
0: ¿eh?
1: Futuro.
0: Aquí hay salseo, ya veis, Classics, ¿eh?
1: Pero ¿sabes por qué? ¿Sabes por qué
0: pasa eso?
1: No hay
0: fiesta en la que no haya contenido.
1: Modestia aparte, ¿sí? Como grupo, ¿eh? Modestia aparte.
0: Un tío majo, ¿no?
1: Es que somos muy guapos.
0: Ah, claro, va a ser.
1: Es que somos guapos. ¿Qué vamos a hacer?
0: Claro que va a
1: ser.
0: Somos
1: guapos.
0: Claro, claro.
1: Mira, bueno. Si todavía no has descubierto nuestras caras. Te metes en el Instagram de Javier Penedo,
0: sí.
1: @JavierPenedo, o en el mío, @SoyLaSirenita.
0: Y si no, en el OnlyFans.
1: Y en el OnlyFans también, pero ahí tienes que pagar, ¿eh? En el Instagram es gratis.
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1: 9.31, 8.31 en Canarias. Bueno, vamos ahora con la previsión del tiempo, pero antes Minerva nos va a contar las últimas horas de la campaña electoral en Andalucía. Minerva, buenos días.
2: Hola, ¿qué tal? Buenos días. Sí, los candidatos ultiman sus actos finales de campaña antes de la jornada de reflexión de mañana y de pasar por las urnas el domingo. Las encuestas no se han movido prácticamente en estas semanas. Juan Manuel Moreno rozaría la mayoría absoluta, mientras que el PSOE podría consumar su peor resultado en esta comunidad. Esta tarde el candidato popular y el presidente de su partido, Alberto Núñez Feijóo, cerrarán la campaña por separado. Moreno en Málaga, Feijóo en Almería. La candidata socialista está acompañada de Pedro Sánchez en Sevilla. En la Comunidad Valenciana se cumple la primera semana de huelga de los profesores. Ayer hubo negociación con la Generalitat, pero terminó sin acuerdo. Esta tarde se prevé una gran movilización en la ciudad de Valencia con profesores de todas las provincias. La próxima reunión entre las partes será el lunes. También hay protestas del profesorado en Cataluña, Madrid y Aragón. Y en Barcelona comienza hoy la 44 edición del Salón Cómic, que tendrá la vista puesta en la cultura pop asiática. Este año va a ser la edición más internacional y a la par histórica, porque por primera vez el premio a mejor obra de autoría española va a caer sobre una mujer. Las 5 obras nominadas están escritas por autoras.
1: Bueno, pues ya sabremos, conoceremos quién va a ganar. Enhorabuena ya a ellas por estar ahí en esa final. Y los aficionados al cómic ya tienen una cita este fin de semana. Tú creo que te vas de Orquesta Gallega, ¿eh?
2: Sí, vamos otra vez a ver
1: a la Panorama. En Getafe están.
2: Están en Getafe.
1: Getafe, bueno, pues disfruta del show que dan.
2: Muchas gracias.
1: Gracias, Minerva.
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1: ¿Cómo nos espera el fin de semana, Andrea? Good morning.
3: Información de servicio, Javier Penedo, porque mira, el tiempo, te digo que vamos a tener un fin de semana bastante tranquilo, aunque será lluvioso en algunos puntos de forma intermitente, no las lluvias que hemos tenido en los últimos días, pero sí que estarán presentes, sobre todo en zonas de la mitad norte, y también podría llover en las Islas Canarias con subida de las temperaturas. Hoy la lluvia también va a estar en la vertiente mediterránea, mitad norte y en zonas del centro.
1: Y si vas en el coche, lo próximo te interesa.
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3: Pues sí, porque todavía está bastante complicado, con un accidente en Cantabria, en la A67 Mogro, sentido a Santander, otro en Guadalajara A2, en Azuqueca de Henares, sentido a Zaragoza, con tráfico lento en Madrid, de salida a Tres Rivas, Barcelona A7 en Barberá del Vallès hacia Tarragona, Valencia A7 Loriguilla a Castellón, Málaga A357 en Campanillas, Granada A44 en Vélez de Benaudalla, sentido Motril, y por último en Cádiz, en la A48 en Chiclana de la Frontera, sentido San Fernando.
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1: En los 40 Classic, ayer cerraron el concierto 60 aniversario de los 40 con los 40 Classic, con la Plaza Mayor coreando, todo el mundo saltando sus canciones, entre ellas esta. Hablamos de OBK. Jordi, enhorabuena de nuevo por el show que hiciste. El cielo no entiende.
3: Qué cañero, ¿eh?
1: La bailé contigo, ¿eh?
3: Sí,
1: esta canción.
3: Sí.
1: La cantamos juntos.
3: Sí. ¿Qué?

0: En serio.
1: ¿Que se llama, tío, que sí?
0: Mucho se está hablando de este nuevo día. En serio, muy bien. Día.
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2: Claro, era así, ¿no? Era así como se presentaban las cosas antes. Somos los únicos, los primeros. Bueno, que sí, es que es verdad que es el único sitio donde hacemos este día tan especial, cuando cumples los 40 o los 40 más 10, pues un regalo muy bonito que es salir por la radio y hacerlo de la mano del programa que escuchas y también de la mano de gente que te quiere y que se ha acordado de ti. Vamos a felicitar a Elisa.
4: Venga.
5: Sí, dígame. Hola, buenos días. Elisa, por favor.
4: Sí, soy yo.
5: Mira, te llamo el concejal de urbanismo de Toledo por la licencia de primera utilización que habéis solicitado, ¿verdad?
4: Sí.
5: Mira, no sé si estás al tanto porque nos ha saltado aquí en el sistema que las licencias de primera utilización van en función de la edad. No es lo mismo pedir una a los 20, a los 30, a los 40 que a los 50.
4: Ajá.
5: Entonces, la que tenéis, la que habéis utilizado, la que habéis hecho, no tiene validez. Tendríais que rehacer una para, porque me salta aquí que ya soy cuarentones.
4: ¿En serio me lo dices? Pero parece que cabalito, ¿no? O sea, habéis esperado a que lo cumpla hoy justo.
5: Pues es que no sé, coincidencias, yo qué sé, putadas de la vida. Esto es que... Hacerse mayor es una...
4: ¿Me lo dices?
5: Hacerse mayor es jodido, ya sabes. Ay.
4: ¿De verdad me lo estás... ¿De verdad me lo dices?
5: ¿De verdad hoy cumplen los 40? ¿De verdad?
4: Bueno. Que sí, esto es una broma.
5: Esto es una broma.
4: ¿Quién eres? ¿Javier Penedo?
1: ¡Ah! ¡Felicidades!
2: Esto es una broma. ¿Quién eres? ¿Javier Penedo?
5: Sí.
2: Soy Javier Penedo. Te ha tocado, Elisa. ¡Felicidades!
4: Ay. No me lo puedo creer.
2: Has picado, ¿eh?
3: Mucho.
4: He picado, pero es que no te he conocido para nada la voz.
5: He cambiado. Es que claro, me habían advertido.
3: Es que has puesto la voz así, Elisa. ¿Cómo va a conocer?
5: Me habían advertido de que nos escuchabas y digo yo, uy, tengo que disimular mucho. Bueno.
4: Sí, pero os podéis creer que yo estaba preparada para este momento. Digo, sin pasa, porque siempre lo he querido. Digo, sin me llaman, les voy a conocer porque conozco perfectamente sus voces.
5: Pues fíjate.
4: Pues no, no.
5: Ah, no, engañamos.
3: Pero Elisa, te digo una cosa, a mí cuando yo cumplí los 40 también me la metieron, quiero decir, me engañaron.
5: Bueno, a ti es fácil meterte.
3: Oye, guapo, pero ¿tú de qué vas? ¿Tú te crees lo que
5: es? Una broma.
3: Bueno, en fin, nosotros no se la vamos a meter. Por favor, pero estamos
5: limitados. No se la ha metido en un
3: jardín. Oye, por favor, menudo jardín. Juan Carlos.
5: Sácanos de aquí, Juan Carlos.
3: Totalmente.
6: Ha colado. Pues nada, que muchas felicidades, que te queremos mucho. Y vengo ahora por los 40 por dos. Y
4: pero...
6: que esto... Estos años han pasado muy volado y con todas las aventuras que hemos tenido y nada, pero que los próximos...

0: Esa es Madonna, ¿no? Que
1: correcto, lo Madonna, dicho, correcto. ¿De qué color eran las famosas zapatillas de Michael Jordan? ¿Negras o rojas?
2: Elisa.
3: ¿Negras?
1: Y rojas.
2: Las dos. La primera vez que vimos a Penélope Cruz en un videoclip de una conocida banda de pop español, ¿cuál fue esa banda? ¿Hombres G o Mecano?
3: Mecano.
2: Correcto.
1: Correcto. Y completa la letra. Voy cruzando el río. ¡Ay! ¡Ay! ¡Ay, ay, ay! Que nos hemos quedado sin tiempo. Ay, que es más fácil. Que es más fácil cuando escuchas por la radio, ¿verdad? Es más fácil
3: sí,
1: esto.
3: Sí, pero mucho más.
1: Mucho más fácil. Más. Bueno, espero de todas formas que te haya hecho mucha ilusión, la llamada. Y oye, pues a seguir así de felices los dos, ¿vale?
3: Claro que sí. Oye, que me encantáis, de verdad, enhorabuena por el programa.
1: Muchas
3: gracias.
1: Que
3: me encantáis.
1: Muchas gracias.
3: Me alegráis muchísimo las mañanas.
1: De eso se trata. Gracias a ti por elegirnos, ¿vale? Y a tu marido también, a Juan Carlos, a tu pareja.
2: Mil besos.
1: Un besazo a los dos. Adiós.
3: Un abrazo. Chao.
2: Chao,
1: chao, chao, chao, chao, chao.
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1: Los 40 Classic son las 10, las 9 en Canarias. 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
0: Bueno, pues ya está, nos espera un fin de semana de ambiente invernal por el norte, pero ya se aproxima el calor, ya vemos el sol pronto. Toñi Fernández, buenos días.
2: Muy buenos días, la semana que viene llega el cambio radical, pasamos de las lluvias a un más que fresco y este viento con el que muchos nos hemos despertado, al calor que va a elevar los termómetros por encima de los 30 grados en buena parte del país y no solo por el sur, es decir, 15 grados más que ahora mismo. Pero eso será la semana que viene, ya un poco avanzada. De momento, hoy un frente atlántico va a dejar lluvias y tormentas en casi toda la mitad norte, sol para la mitad sur. Más, la justicia obligará a la actriz Elisa Mulia a declarar. Hasta ahora ha evitado con partes médicos responder a la acusación de haber comprado testigos. De eso la acusa el exdirigente de Podemos y Sumar, Íñigo Rejón, que a la vez está acusado de agresión sexual por parte de Mulia. El juez dice que si la actriz no declara de forma voluntaria, va a ordenar su arresto. Y por si esto fuera poca película, se estrenan 17 a la semana.
0: ¿17?
2: 17, de media. Wow. Es complicado elegir, sobre todo cuando no hay grandes títulos entre el aluvión de estrenos. Hoy lo hace Movida Celestial con Keanu Reeves.
3: Soy un ángel. ¿Ves las alas? He cambiado la vida de...
2: Personaje con alas, en este caso tomando una mala decisión, el recurrido rico que vive la vida del pobre y el pobre que pasa a llevar una vida de lujo. Las consecuencias son la película, una comedia que busca que nos...
3: Quería mostrarle que
0: la Movida Celestial
3: resolvería todos sus...
0: Comedia hollywoodiense, palomitera, imagino, para este fin de semana.
2: Con ángeles, esos que tienen las alas que se ven muy bien. No entiendo por qué esa necesidad. Si quieres ángel,
0: bueno,
2: le pones las alas.
0: Y ya está.
2: Yo a partir de ahí me salgo de la película.
0: Ya lo sé, Amor y lujo, esto tuyo. Ya lo sabemos.
2: Y que se me olvide que estoy sentada en el cine.
0: Efectivamente. Buen fin de semana.
2: Un besito a todos, hasta pasarlo lunes. Bien. Nos vemos el lunes. Chao.
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0: Bueno, ¿qué? ¿Cómo vamos, hija mía?
4: Bien, bien, bien. Poco a poco recuperando, Javier.
0: ¿Sí? Sí. ¿Novedades del guitarrista?
4: Nada.
0: ¿De Alberto? Tampoco.
4: Toñi, mira, se ha quedado. Toñi, no te
0: claro,
4: vayas.
0: Es que...
4: Amor y lujo.
0: Hay contenido.
2: Que yo he preguntado nada más llegar, es lo primero que...
0: Hay
4: nada, no hay contenido.
0: Ahora te lo contamos.
2: Tengo como resacar el sueño.
0: Pero fue un contenido pasado.
2: De guitarrista.
4: De la fuente. Guitarrica.
0: Uy, ni que estaba.
2: De la fuente no iba a estar.
0: Qué buena, that's somebody. Good morning!

0: Oye, Mike Meneses, también estuvieron en Alaconte, también estuvimos coreando y cantando en la celebración del 60 aniversario ayer en la Plaza Mayor. Esta canción tenía tanto que darte, maravillosa. 10 y 10 de la mañana, 9 y 10 en Canarias. Vamos con la batalla, la gran batalla final de los números 1 de este viernes, que se juega en nuestra web, precisamente con artistas que también estuvieron en nuestro cartel del 60 aniversario.
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0: OBK, el cielo no entiende. Primera opción que tienes hoy para votar. Qué grande Marilia ayer cantando esto. Y los celtas, celtas cortos.
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0: esa canción hot a estas horas de la mañana, porque es verdad que tiene este toque sexy cada vez que suena, ¿no? También elegante. ¡Qué bozarrón! George Michael, qué saxo, el de Steve Gregory. ¡Qué canción! Careless Whisper. Rozando las 10:30, 9:30 en Canarias, acompañándote una mañana más. Y venga, que se note un poquito que estamos de fin de semana. ¡Que es viernes! Y vamos a bailar todos un himno absoluto de las pistas de baile de los 90, que decía... Everybody. Es que tengo, no tengo agudos hoy, ¿eh?
1: Yo estoy en Cataluña.
0: Everybody. Si estás aquí conmigo, hija.
1: ¿Que no?
0: ¿Que sí?
1: ¿Que no?
0: ¿Que sí?

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Lars Barclay con Crazy en la recta final de las 10 de las 10 de este viernes. Ya sabes que también en los 40 Classic te ponemos los grandes números 1 del pop español, ¿no? Ahora llegando un candú. Sí, el grupo de Miquel, de Diego Basayo. Vámonos a una calle de París. Good morning.

0: Linda Perry al frente de Four Non Blondes y este himno acústico de los 90. Luego ella se dedicó a escribir canciones para otra gente, maravillosas por cierto, entre ellas el Beautiful de Christina Aguilera lleva su firma. Y hablando de firma, la firma de la mañana ya está aquí.
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0: ¡Vamos, vamos, vamos! ¡Eso, médico!

0: Lo que queda de mí, ¿eh?
1: Lo que queda de nosotros, ¿eh?
2: No hemos llegado al tono, no hemos... claro, pero tenemos...
0: también te voy a decir una cosa, hombre, que ayer estuvimos trabajando con la gente que nos quiere un montón.
2: Sí. Claro.
0: En la Plaza Mayor de Madrid.
1: La gente lo gozó, ¿eh?
0: Y cantaban
1: con nosotros,
0: iluminaron con las linternas del móvil el espacio.
2: ¡Ay, qué bonito fue ese momento!
0: Bueno, además, yo quería decir una cosa, ahora que era mi primera fiesta con todos los compañeros de 40 Classic, estuve muy feliz y muy contento, porque tengo unos compañeros que son brutales.
2: Oro.
1: Es que es verdad que...
0: Es que eso es cierto, y lo quería decir.
1: Yo creo que esto se transmite, ¿no? Que somos una familia muy humilde, muy generosa, y que nos admiramos unos a otros, y que
0: eso
1: no es fácil.
0: Es rigurosamente cierto.
1: No es fácil eso.
0: Y que cada uno tiene su protagonismo medido.
1: Y da gusto. Da gusto.
2: ¿Y cómo fue su último momento de despedida? Todos bailando, brincando ahí en el escenario. Qué bonito, ¿eh?
0: Eso se hace cuando la gente te quiere y entra en tu proceso de fiesta, ¿no?
1: Claro.
0: La gente estaba metida hasta las trancas y lo que estábamos haciendo.
1: 60 años. 60 años de los 40 que lo celebramos ahora.
0: Los que yo acabo de cumplir ahora.
1: Bueno, enseguida Ferrandisco nos anima a la mañana del viernes, porque viene dispuesto a ponernos las pilas.
0: Sin duda.
1: Mucha música, imagino,
0: sí,
1: ¿verdad?
0: Sí. De la buena música, y con el Wicked Game, que tiene historia de Chris Isaak.
1: Chris Isaak
0: hace una canción acá de la leche.
1: Buenísima. Pues nada, buen fin de semana a todo el mundo, y gracias, Ferrandisco. ¡Te queremos!
0: Yo también os quiero a vosotros profundamente. Adiós.
1: Ah, y por cierto,
2: ¿sí?
1: En nuestro Instagram, @JavierPenedo y

0: @soylasirenita tenéis una exclusiva.
1: Por si hay alguna pregunta.
0: Por si hay alguna duda, sí. Eso. Ahí lo dejo.
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4: Son las 11, las 10 en Canarias.

0: me la han dejado votando. Gracias, Morning Boxa. Gracias, Javi Penedo, el torpedo con André Ita, la sirenita. Y André Ita, la pibita. Vaya mañanita que me estáis dando entre todos, ¿eh? Ayer fiestón en Madrid, en la Plaza Mayor, con los 40 Classic. Y ahora la resaca con el Gangsta's Paradise de Julio. ¿Qué tal? Gente guapa, gente people.
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0: Mañanero en los 40 Classic con Fernandisco, tu amigo. Somos como familia, ¿eh? Vamos, vamos, vamos.

0: Así que estamos bien, la de Locomotion, la chica de Locomotion, la chica de I Should Be So Lucky, es Kylie Minogue, que no te puede quitar de la cabeza. La grande, grande, grande Kylie Minogue. ¿Cómo estás, torpedo, torpeda? Buenos días por la mañana. El cuerpo lo sabe. Me gusta el viernes, me gustas tú. Me gusta el viernes, me gustas tú. El viernes, es que yo qué sé, 15, día 15, viernes. Por la gente que quiere. Juega, cachondeo, ganas de pasarlo bien y de sintonizar los 40 Classic. Atención, mensaje. ¿Sois como yo de la trilogía de Batman? ¡Vaya tres peliculazos, guapos!
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0: Acabo de dar en tu corazón, ¿eh? Estás diciendo, no es una fernandiscada lo que ha dicho, no. Habla de una de las trilogías más grandes del cine. Kiss from a Rose Seal. Te he puesto esta canción porque tiene que ver con una película llamada Batman Forever. Y la trilogía de Batman es una auténtica locura. Te la regalo. Kiss from a Rose.

0: pena más grande. Se había separado Gwen Stefani de uno de los miembros del grupo. Yo tuve la suerte en el 97 de hablar con los dos. Ella le decía constantemente, no hables que sube el pan. Y tú en medio pensando, a ver si se va a escapar alguna bofetada con la mano abierta y me la voy a llevar yo. Estaban en plena tensión, habían sido novios y la canción además habla de eso. No hables, don't speak. No Doubt, banda americana, la de Gwen Stefani. ¡Qué mañanita que me estáis dando, eh! Eso sí, hagas lo que hagas, Lady Gaga.
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0: temarraco, el Serenade de Steve Miller. En una ocasión dijo Steve Miller: todos le debemos un montón a David Bowie con el Space Oddity. Esta canción Serenade habla del espacio también y parece que tiene reminiscencias del mayor Tom. Oye, chica, ¿cómo estás? Yo muy bien, ¿y tú qué tal? El álbum Fly Like an Eagle para mí es el mejor de Steve Miller, y la Steve Miller Band es buenísimo. Lo pilles por donde lo pilles, una paranoia psicodélica en algunos momentos. ¿Y tú? ¿Y tú qué tal? Oye, chico, por favor, pon un poco de atención.
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3: Bueno, pues hoy os voy a hablar del European Seagull Screeching Championship.
4: ¿Qué es esto?
3: ¿Qué es esto? Pues es el campeonato europeo de graznidos de gaviotas. Hay alguien que ha ganado la medalla de plata de este campeonato.
4: ¿Qué dices?
3: Se llama Olga. Vamos a escucharla.
4: A ver.
5: 3, 2, 1.
3: Se llama Olga Méndez, la tengo al teléfono, la he hecho madrugar a estas horas. Olga Méndez, good morning.
6: Buenos días.
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más. Esto es una auténtica locura de canción. Me encanta el tema de Beyoncé, que sigue estando de moda. Es clásico. ¿Clásico tú? ¿Clásico yo? ¿Clásica tú? ¿Clásico yo?

Por eso te dije antes, haga lo que haga Lady Gaga. Es que viene luego Lady Gaga con el Bad Romance. Te voy a poner a Michael Jackson. Hola, Michael, ¿cómo estás? Sí, tú ríete que verás. Tú ríete. Quien ríe el último ríe mejor. Sí, sí, sí, sí. Te pongo cositas, ¿eh? No puedo vivir sin ti. No hay manera. Te da una pista al guay.

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6: Son las 12, las 11 en Canarias.

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2: Estamos ya en la segunda hora juntos y es una auténtica locura Michael Jackson y su Thriller. Con los coros, las partes vocales de Michael Jackson, una obsesión por hacerlo perfecto. Vamos a tener una segunda hora con Cher, con Believe y con Roxette y con Ronaldos. Y ahora, Flaca, Andrés Calamaro. Flaca.

0: estás conduciendo, haciendo tus cositas, estás trabajando y estás flipando, estás diciendo, vaya, es que dijo Cher cuando acabó esta canción, cuando acabó Believe, dijo a los chicos de Metro que estaban produciendo la canción, oye, que no me gusta mucho esto que tengo en la voz, es que yo canto muy bien. Y le dijeron, no te preocupes, tú escucha el resultado final. Vaya pelotazo, vaya pelotazo.
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0: Esas canciones que nos dan la vida, que las cantamos enteritas. Que os reís por cuando canto yo, ¿no? Yo hago karaoke mundial. Me vais a perdonar, ¿eh? Yo cuando canto, bueno, lo hago fatal, tampoco voy a venderme mucho ahora. Esto de cantar, si no sabes cantar, mejor que lo dejes para otro día. No puedo vivir sin... Canta conmigo, que el que canta su mal espanta. No puedo vivir sin ti, es obra de arte.

0: Es verdad, pones el YMCA y la gente sabe que es fin de semana, que es viernes. El cuerpo lo sabe, el cuerpo, bueno, chapa y pintura y a la aventura, es lo que tiene, ¿eh? Mira, tú prendes la llama y la gente people solo tiene que celebrar. Plaza Mayor de Madrid, ayer por la tarde-noche, brutal, bestial. Gracias por amar los 40 Classic. ¡Qué hermosura, qué locura, qué bonito fue! Tenemos unos oyentes que te los comerías con patatas.
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vamos a bailar un poquito de Miguel Bosé. Cantar igual es un poquito más difícil, pero bailar. ¿Quién no ha imitado a Miguel Bosé delante del espejo y le ha salido un amante bandidazo? Yo.

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0: al final. Es una pasada. In the Sky de Alan Parsons Project. ¡Qué buena es!
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2: Otra canción que cumple los 40 y que nos recuerda al verano. On the Beach, Chris Rea.
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1: 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Javier Penedo te despierta en los 40 Classic. ¿Tú que decías que eso de tener hijos no era para ti? Y mírate ahora, de camino a otra fiesta infantil. 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Si estás cantando esta canción, aunque no te sepas la letra, es un número uno. Todos tus números uno. 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
2: 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Es la una, las 12 en Canarias.

0: Rosemary Castley.
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0: ¡Wey! Ahí lo tenemos al gran pelirrojo Rick Astley. Vaya mañanita que me estáis dando entre todos. Modo Talking desde Alemania. Los pecos alemanes. Thomas Anders y Dieter Bohlen. Y luego el pelirrojo inglés. Con Stoke Aitken and What's a Man y este Never

0: Hay que reconocer que es un cancionón. Ronan Keating es un tío que dice las cosas muy claras. En esta canción te lo deja muy claro. Cuando tú dices a todo que no, mal asunto, tóxico, ¿eh? No se puede decir en la vida todo que no. Algo será que sí. A ver qué pasa, torpedos, torpedas. ¿A todo que no? Pues no.
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0: Y en los 40 Classic, con muchas personas ahora mismo escuchando la emisora en toda España. Muchas gracias, muchas gracias. Thank you very much. Thank you very well, Fandango. Born to be alive. A ver cómo bailamos esto juntos. Patrick Hernández se llama El Pollo.

todavía me acuerdo como si fuera ayer cuando los Gallagher sacaron What's the Story Morning Glory. Vaya discazo, guapo, guapo, guapo. Eran tiempos muy especiales, eran los años 90. Fíjate qué ha pasado. Ha pasado algunos años. En los 40 Classic ahora te cuento la historia de un tío que es actor. Ha sido boxeador. Toca la guitarra como si fuera puro terciopelo. Lo puedes comprobar aquí. Chris Isaak, el americano, que mide casi 2 metros. Lo entrevisté en esta casa, hablé con él. Y es un tío súper educado, que le encanta el rock suave. Dice, a mí no me metas en aprietos. A mí no me metas en líos. Yo no quiero prisas. Yo no quiero estrés. Yo quiero Wicked Game.

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0: retocada, revisitada, Sokolovic, la canción.
1: Fernandisco, ¿qué tal? ¿Cómo estamos?
0: Qué alegría verte ayer, disfrutarte y pasar un rato guapo con la Plaza Mayor de Madrid a tope,
1: Wow, what a feeling, qué emoción ver toda la Plaza Mayor llena con ese ambientazo para el concierto 60 aniversario de los 40 en San Isidro, brutal.
0: Y además todos juntos en el escenario, marcando estilo ahí, dando cañita.
1: Bueno, hasta bailamos en el escenario, tú.
0: Claro, oye, se trata también un poco de eso, ¿no? La gente también te tiene que ver bailar un poco para disfrutar, ¿no? Y se pega y se contagia el tema. Tú bailas,
1: incluso para que digan, tampoco bailo tan mal viendo a estos aquí en el escenario.
0: Bueno,
1: ¿eh?
0: Ya ves,
1: si lanzo yo a mi carrera artística.
0: Yo bailo como el orto, también te lo tengo que decir, pero bueno, que no pasa nada.
1: Muy bien, fue emocionante. La verdad es que sí. Y si alguien se lo ha perdido, que esté atento, atenta a las próximas fiestas clásicas. Claro.
0: Ahí está, eso es bueno. Oye, para que quede muy claro, la canción que viene ahora yo creo que define un poco lo que queremos. Crazy de Aerosmith lo define, ¿que sí?
1: Claro, la locura máxima y positiva aquí en los 40.
0: Sokolovic, a partir de las 2, la 1 en Canarias. Bruno desde

Viola Wills haciéndonos bailar estilo classic con Gonna Get Along Without You. Vamos, que eres un picaflor, no me tratas como me merezco, pues me lo voy a pasar muy bien sin ti.

0: Cristina Rosenbinge, que también la hemos conocido como Cristina y los Subterráneos, empezó fuerte con Alex y Cristina y este super classic Jazz y Aparezco a tu lado.
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Back for Good, de los Take That a mediados de los 90 en su tercer disco Nobody Else. Uh-huh. Es el número uno escrito y cantado por Gary Barlow. Una canción que va sobre amor, arrepentimiento y segundas oportunidades.

0: 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Abrimos nueva hora con It's a Sin de Pet Shop Boys aquí en tu radio favorita. Si te acabas de incorporar a los 40 Classic, el lugar donde nacieron todos tus números uno, te doy la bienvenida. Si llevas un buen rato, te felicito. Tú sí que sabes. Bueno, vaya día primaveral que tenemos, ¿eh?
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0: Sol por aquí, nubes por allá y bastante lluvia.

Fairground Attraction con su One Hit Wonder Perfect y su muerte de éxito, porque fue tan grande la repercusión de esta canción que giraron demasiado intensamente y petaron. Alfombra roja para Marta Sánchez.

0: Eran Whitesnake con Is This Love y ahora llega Jarabe de Palo con su disco Depende y este tema que te acaricia llamado Agua.
1: Y luego sí, de verdad.
0: Nos separaremos de estos bailes pegados y llenaremos la pista.

0: Trueno Classic con John Paul Young, Love is in the air. Y en los 40 Classic, Love is in the air, is in the air. Y para que el amor esté en el aire este fin de semana, esta primavera, tendremos que poner cada uno de su parte. Nosotros aquí hacemos lo propio. ¿Y tú?
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3: Esta primavera se estrena el biopic de Michael Jackson. Ahora, cuando los biopics son lo más, pero hace 40 primaveras, lo más era el cine de aventuras. Y pelis como La joya del Nilo se estrenaban en nuestro país con el guaperas de Michael Douglas como protagonista. Y esta banda sonora también fue número uno en los 40.

0: ¡Felicidades!
1: Para Billy Ocean y su When the Going Gets Tough.
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0: en más de una ocasión. Por eso son clásicos como el Tarzan Boy de Baltimora que ha sonado antes.
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0: Y para llegar en punto, un trío, pero no las Destiny's Child, no, Beyoncé, Mari Fredrickson de Roxette y...

que Bruce Springsteen lo ha conseguido prácticamente todo. También un Oscar a la mejor canción por este Streets of Philadelphia. Antes Shakira con Las de la Intuición. Por cierto, la colombiana estará con Madonna, Chris Martin de Coldplay y BTS en la media parte de la final del Mundial de Fútbol. Sí, este año el fútbol se copia del fútbol americano y hace como en la Super Bowl una media parte espectacular con música. Veremos qué tal el Mundial de este año. México, Estados Unidos y Canadá son las sedes y tendrán que llevarse bien. Sí, las entradas, precios por las nubes.

0: Donna Summer recibió muchos motes a lo largo de su carrera, como la primera dama del amor, la pantera de Boston y la reina de la música disco.
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0: ¿Alguien ha dicho reina? ¿Quién es esa chica?

0: Aquí no te vamos a hacer sudar en contra de tu voluntad para que te ganes la fama como la profe de esa peli, serie y musical. Bueno, era Irene Cara con la canción central, ese clásico ochentero.
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5: 3, 2, 1.
3: 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Olga Méndez, good morning.
6: Buenos días.
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0: locutores y locutoras de Classic se suben al escenario a bailar con la audiencia Classic. ¿Qué pasa, fiera?
1: ¿Qué pasa, Bruno? ¿Cómo estamos?
0: ¡Qué mocho que tienes! Y tus americanas también, ¿eh? Otra vez la americana más guapa de la Plaza Mayor. Ahí, era de Jorge Sánchez.
1: Ahí, estrenando un poquito, claro. Oye, ¿cómo lo pasamos, Bruno?
0: Oh,
1: qué
0: fue tremendo. Fue una de esas noches mágicas que recordaremos siempre.
1: ¿Y hoy cómo estás? ¿Cansadito?
0: Bueno, me escucho la voz un poco más grave, que también tiene su rollo, ¿eh?
1: Bueno, modo Barry White, ¿eh? Bruno,
0: sí,
1: White.
0: Sí. Hola, ¿qué tal? Ahí parezco estamos. Un locutor. No, bueno, pero bien, resaca emocional.
1: Bruno,
0: la verdad. Muy contento. Uy, ¿quién anda por ahí? Guillem.
1: Guillem también está ahí. Estamos
0: ¡hombre!
1: Todos.
0: ¿Qué pasa, Guillem?
1: Seguimos de fiesta.
0: Pues nada, os dejo ahí con el show mano a mano, Guillem y Jorge.
1: Locura.
0: Yo me voy a descansar.
1: Ya estará, Chao, Bruno.
0: Bueno, buen fin de semana, Classic.
1: Que tenga super fin de, está bonito.
0: Quien se haya perdido la fiesta de ayer a la noche en la Plaza Mayor, 60 aniversario de los 40, que no se pierda la próxima, que vamos haciendo. Tenemos una agenda petadita de...
1: No lo paramos.
0: No.
1: Estamos ahí on fire. Feliz
0: bueno,
1: fin de Bruno.
0: Venga, chao.

energía positiva en tus oídos. Slow-mo Beat, proyecto musical perfecto para estrenar la tarde del viernes rugiendo juntos. Buenas tardes, fieras. Hasta las 8 o las 7 en Canarias. Aquí vamos a estar al pie del cañón con un montón de números uno. Te van a llevar a momentos de tu vida como este de Marc Anthony. Valió la pena. Quédate conmigo que tengo una tarde perfecta preparada para ti, ¿vale?

0: post concierto aniversario que fue increíble. Gracias de corazón. Espectacular cómo lo pasamos ayer en la Plaza Mayor de Madrid, ese concierto 60 aniversario de los 40. Absolutamente mágico, qué momentos pudimos vivir, qué bonito fue. Gracias a todas y todos los que pudisteis estar ahí. Ya sentimos que no todo el mundo ha podido desplazarse al ser entre semana, pero bueno, sabemos que estabais con nosotros en espíritu, desde luego. Bien, emocionante, como digo, ese concierto. Y esta semana lo que hemos hecho en nuestra batalla de números uno ha sido ir calentando motores con algunos de los artistas que iban a actuar en el concierto de ayer. Bueno, como siempre vais clasificando las canciones. Y llegamos al viernes con las ganadoras de la semana, que son estas.
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0: Aquí están los contrincantes. El lunes ganó OBK y El Cielo No Entiende.

0: baila sola, lo echamos a suertes. Marilia, segunda protagonista.
1: Lo echamos a suertes.
0: Y la tercera opción.
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0: Celtas Cortos, que fueron los ganadores en la batalla del miércoles.
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0: Como siempre, en tu mano la decisión. A través de nuestra web puedes votar por tu canción favorita y está ajustadísima la cosa. Así que venga, entra y vota, corre.
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0: Al final de la tarde disfrutaremos juntos de la más votada, ¿de acuerdo? De momento vamos a perder los papeles, ¿eh? Con los Rodríguez y sin documentos. Bueno, que tiene, cuando llega el viernes, ¿verdad?

0: R.E.M. y su Losing My Religion. En Classic, en los 40 Classic, aquí es donde tienes todos tus números. Uno que te puedes llevar donde quieras a través de tu radio. También en la app de los 40, en nuestra página web, en los40classic.com. O en la TTT, ¿eh? Si ahora el fin de semana vais al pueblo y ahí no. Es que no os escucho. En la TTT puedes escucharnos, claro. Ahí estamos, con todos tus números, uno, ¿vale? Bueno, lujazo poderte acompañar, como digo. Aprovecho para felicitar a los Isidros en su día. Felicidades también, por supuesto. Y vamos ahora por nuestro primer juego, la clasivinanza. A través de una nota de voz en nuestro número, en el 616-850180, ahí podéis jugar enviando vuestra respuesta con una nota de voz, ¿vale? Para que luego os podáis escuchar por la radio. 616-850180, ese es el número para jugar, ¿vale? Y la clasivinanza de este viernes dice así. A ver... 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Y eso es todo, amigos, venga.
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0: Otra canción que cumple los 40 y que nos recuerda al verano. On the Beach, Chris Rea.
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0: ¡Felicidades!
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2: Qué maravilla, ¿eh? Una de esas joyas inesperadas dentro de ese álbum debut de Robbie Williams, Angels, en el disco Life Rollins, maravilloso. Bueno, aquí estamos en los 40 Classic acompañándote en tu tarde con un montón de números uno. Espero que vaya bien, que tengas un fin de semana entretenido, divertido. A lo mejor te toca currar, pues ánimo con eso, no pasa nada. Los 40 Classic también te acompañamos si te toca curro, ¿vale? Vamos a resolver el primero de nuestros juegos, porque oye, aunque estés trabajando, pues un poquito puede jugar con nosotros también. La clasivinanza que hemos planteado hace unos minutos, la vuelvo a leer, ¿vale? Por si alguien se la ha perdido. La de este viernes dice así: con escamas de ámbar y corona de rey, quitad mi traje y todos me probaréis. Bueno, vamos a por las respuestas que habéis compartido. Hola.
3: Hola, buenas tardes. Soy Ro de Algemesí y creo que es el mejillón.
4: No sé, un pescado, por ejemplo, la lubina.
5: Me voy a lanzar. ¿Las gambas o los langos? Y...
6: No. La soy Gusti de Granada, del Valle. Hola. De Lecrín, ¿el salmón puede ser?
7: ¿Puede ser el salmonete?
8: ¿Tampoco?
2: Oh, no. Oh, no. Es que no es del mar.
9: Un saludito desde Bilbao. Hola. La clasivinanza de hoy creo que es la piña.
2: ¡Correcto!
10: Chiqueros, Gema de Toledo. ¿La piña?
11: Piña.
12: Hola, Daniel es de Alicante. ¿Podría ser la piña?
13: Feliz San Isidro y feliz la fiesta que montasteis anoche. Dale. Hoy la clasivinanza es la piña.
14: La respuesta es la piña.
15: ¿Una piña?
16: Soy Sonia de Valencia. La piña.
17: ¿Quién vive la piña debajo del mar? Bob Esponja.
18: Berta desde Caranza, Ferrol, La Coruña. Creo que es la piña.
19: La piña.
20: Piña.
21: Piña.
22: Soy María de Alicante y la clasivinanza de hoy es piña.
2: ¡Correcto! Oh, yeah. Para el niño, yes. Y la niña.
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2: Venga, que ya está aquí, por fin. 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

0: Boys and Gaggies, I Can't Take My Eyes Off You. Así ya estamos inaugurando oficialmente esta segunda hora de show en Classic.
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0: Nos acabas de llegar, bienvenida, bienvenido. Rugiendo juntos con más de tus números, uno como este de Britney Spears y su Baby One More Time. En nada escuchamos a Luki y nos lleva de cumple.
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0: Like You. Ahí estaba el sonido de Queen.
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0: Acompañándote una tarde más en Classic. Camino al fin de semana con todos tus números uno. Gracias por estar al otro lado. Eso sí, vamos a un cumpleaños. A ver, es mañana, pero como mañana no tenemos programa, pues nos adelantamos y lo celebramos. Fíjate, 60 años cumple mañana Janet Jackson, como los 40, 60 años. Bueno, será en julio oficialmente el día del cumple de los 40, pero estamos todo este año con celebraciones, como ese concierto que celebramos ayer en la Plaza Mayor de Madrid, que fue espectacular. Ahora escuchamos a Duki, al que también, por supuesto, nombramos ayer en ese escenario y siempre estará en nuestros corazones y cada tarde aquí en los 40 Classic. Hoy, de hecho, celebrando con él ese cumple de Janet Jackson.
2: Janet Jackson es ahora noticia y actualidad. Cumple años, 16 de mayo. Janet ha recordado que su infancia tampoco fue ni tan agradable como para otros niños ni tan desgraciada como para Michael Jackson. Y naturalmente nos vamos a quedar con uno de sus temas, Janet Jackson.
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0: Whitney Houston. Este con estado tiene... Vamos, tener unas ganas de fiesta. Mañana mismo voy a tener el honor de compartir una clásica fiesta ochentera. Estaremos dándolo todo en Chiribella, al ladito de Valencia. Ahora luego os cuento con más detalle, pero es que los 40 Classic no paramos. Mira, con canciones de Whitney te vamos contando. Edu Naranjo está ya mismo marchando hacia La Rioja, ¿verdad, Edu?
1: Hola, Fiera. Pues mira, con un poquito de resaca de festejar la noche en la Plaza Mayor de Madrid. Ahora voy en el tren camino a Logroño para luego poner rumbo a Baños de Río Tobía, donde esta medianoche tenemos nueva clásica fiesta ochentera para repasar un montón de números uno con todos los bañejos y celebrar con ellos San Isidro.
0: Sí, señor, va a ser espectacular, seguro que vaya fenomenal, Edu. Abrazo enorme, querido mío. Eso esta noche ahí en Bañejos de Río Tobía. Y mañana ya también con Whitney. Movimiento, sonido de los 90 en Sunset, la fiesta de los 40 Classic, que se va a montar con Josep Bartomeus, con Sergi Sánchez en Badalona, en Sarau, 8-9-11, vale, no te lo pierdas, va a ser espectacular. Mañana en Badalona, los 40 Classic, un fiestón maravilloso. Bueno, y en Chiribella, en Valencia, que estaré yo rugiendo con un montón de buenos amigos y además con Alejo Stivel en concierto. Ahora luego os cuento con más detalle. De momento, vente conmigo ahora.
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0: Tenemos que lanzar los cachitos de esta tarde. Sí, sí, claro, ¿eh? Momento de jugar. Móvil en mano. 616-850180. Ese es el número para que me digas qué canción crees tú que se esconde en nuestro cachitos de hoy, ¿vale? Buscamos título e intérprete de un tema del año 81. Hoy son muy cortitos. Así suenan. Y ya. ¿Qué? ¿Lo tienes o no lo tienes?
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0: El 3 de julio llega Confessions 2, el nuevo álbum de Madonna, la reina del pop.
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0: Así estamos, una tarde más, jugando a los cachitos, hoy buscando el título e intérprete de un tema del año 1981. Bueno, si te has perdido esos fragmentos, vamos a escucharlos una vez más, ¿sí? Venga, vamos a por ellos. Eso es todo lo que tenemos. Es cierto que son bastante breves, pero suficiente para identificar esa canción. Hola, buenas tardes.
3: Hola, soy Adriana.
4: Hola. Y Virginia.
3: De Murcia. Queremos que hoy voy a pasármelo bien del hombre G.
0: No es esa canción, muy enérgica también,
5: señorita,
0: pero no es.
5: De Barcelona.
0: Hola.
5: Yo creo que es Tequila con Vamos a bailar un rock and roll en la Plaza del Pueblo.
0: Al palo.
6: ¿Dónde salta? Digo, salta. De los Rodríguez.
0: No, no.
6: Soy Mary Carmen, de Villalba de las Cruces, un pueblecito de Huelva. Salta, de Tequila.
0: ¡Correcto!
7: La canción es Salta, de Tequila.
8: Tequila.
9: Hola, Jorge. Es Salta.
10: Salta conmigo.
11: Salta.
12: Salta conmigo, digo, salta. Tequila.
13: Soy Paula, desde Alcalá de Henares. La canción de hoy es Salta, de Tequila.
14: Tequila.
15: Tequila, salta.
16: Tequila, salta.
17: De parte de Kigai Dojo, la canción es Salta, de Tequila.
18: Tequila, y la canción es Salta.
19: Hola, creo que la canción Salta, del grupo Tequila.
20: Salta conmigo, amigo, salta.
21: Gerardo de Silleida, salta.
22: Soy Ana de Zaragoza,
23: el grupo Tequila.
24: Buenas tardes, Fiera. Es Salta, de Tequila. Y por cierto, Jorge,
0: cuéntame.
24: Mañana nos veremos porque yo voy a la fiesta ochentera, porque justamente soy del pueblo de al lado, que es Aldaya, que también soy valenciana. Así que allí nos veremos. Un saludo.
0: Allí nos vemos, claro. ¡Qué ganas tengo! ¿Cómo lo vamos a pasar? Mira, ayer precisamente hablaba con él, con Alejo. Valió con toda la energía, con toda la energía, mañana en el Botifarra Fest con los 40 Classic en Chirivella, al ladito de Valencia. El acceso es libre y gratuito. Hay ganas, ¿verdad, Alejo?
25: Hola, soy Alejo Stivel y quería convocaros a todos para este sábado en el Botifarra Fest en Chirivella a descargar mucho rock and roll y a pasarlo bomba y a desmelenarnos y desmadrarnos hasta volvernos locos.

0: Bueno, una traca absoluta, ¿eh? Números 1 de los 80, de los 90, de los 2000. Para que no paráis de bailar, de cantar. Acceso libre y gratuito. Y además es que, como es el Botifarra Fest, va a haber ahí unos manjares, una botifarrita ahí. ¡Oh, qué maravilla! 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

Vaya ritmazo, ¿eh? Con Mother Talking, You're My Heart, You're My Soul. Abriendo nueva hora ya. La tercera de esta tarde. Así seguimos, rugiendo juntos, disfrutando con todos tus números uno en los 40 Classic. Enseguida jugaremos a las figuras ocultas. Ah, y también sabremos cuál es la canción que gana en la gran batalla de este viernes.

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1: Así es como se llama nuestro tercer y último juego en la tarde de los 40 Classic, las figuras ocultas. Ya sabes, se trata de identificar un personaje que a veces vienen del mundo de los dibujos animados, otras veces de una serie de televisión, o de una peli incluso, de la música. Bueno, cada tarde una sorpresa, la verdad que es lo chulo, lo divertido de este juego, en el que te toca ponerte en modo detective y identificar a esa persona, ¿de acuerdo? Entonces, hoy vamos a escuchar esa pista, todo el mundo con el móvil en mano preparado. Fenomenal. Venga, pues escuchamos. Ah, tu respuesta la mandas a nuestro número, al 616-850180, ¿vale? Con una nota de voz. Escuchamos la suya.
2: No hay que juzgar un libro por su portada. Bueno, aunque a veces la portada da bastantes pistas sobre el contenido. Solo hace falta ver este para darse cuenta de que no es un manual de filosofía kantiana.
1: Lo tienes, ¿no?
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0: siempre espectacular, el genio de Minneapolis, Prince. Una discografía extensísima, ¿eh?
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0: Momento para adentrarnos ahora en las figuras ocultas, nuestro tercer juego. Hace ya unos minutitos, ¿eh?, que hemos planteado el personaje de esta tarde. Igual te lo has perdido, que estabas ahí un poquito despistadilla. A ver, no pasa nada. Escuchamos una vez más esa pista. A ver si sabes de quién se trata.
2: No hay que juzgar un libro por su portada. Bueno, aunque a veces la portada da bastantes pistas sobre el contenido. Solo hace falta ver este para darse cuenta de que no es un manual de filosofía kantiana.
0: Vale. Ahí lo dejamos, vamos a por las respuestas. Hola, buenas tardes.
3: Manuel de Almería.
0: ¿Qué tal?
3: Figura oculta, Juan del Val.
4: ¡Está hecho daño!
5: Es Dani Martínez.
0: Tampoco.
6: Saludos de Bilbao. El personaje de hoy es el gran Wyoming.
0: ¡Correcto!
7: Hola, Classics. Hola, buenas tardes, Jorge. Soy Esther, el gran Wyoming.
8: Hola, me llamo Noel, soy de Seattle y creo que es el gran Wyoming.
9: Ya conocen las noticias.
10: Ahora les contaremos la verdad.
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11: El gran Wyoming.
12: El gran Wyoming.
13: Es la voz del gran Wyoming.
14: Miguel desde Coruña. El personaje oculto de hoy es el gran Wyoming.
15: El gran Wyoming. Eso dice mi amiga Aurelia.
16: Es el gran Wyoming.
17: Más que clarísimo que es el gran Wyoming.
18: Jaime de Cantabria, el gran Wyoming.
19: Miguel Ángel y Josefina desde Murcia.
20: El gran Wyoming.
21: La figura oculta es el gran Wyoming.
22: Jorge de Parfent, en la provincia de Alicante, es el gran Wyoming.
23: Hola, somos la familia Peñarán Hurtado. Que la respuesta es el gran Wyoming.
24: Muy buenas noches y este es el intermedio. Un informativo de humor, un espacio de zapping y muchas cosas más. Y no son esos los únicos atractivos de este espacio. Por ejemplo, yo.
0: Efectivamente, José Miguel Monzón Navarro, el gran Wyoming. Tipo polifacético donde los haya. Escritor, actor, presentador desde 2006 en el intermedio, anteriormente en otros muchos programas y también cómico, por supuesto. Hoy es su cumple. Muchísimas felicidades a Wayo.
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0: buen rollo me da esta canción. Jarabe de Palo con Grita. Y enseguida podrás gritar a los cuatro vientos cuál es la canción ganadora en nuestra gran batalla de este viernes. Enseguida lo descubrimos.
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3: Me da mucha pereza estas conversaciones de autobús que no te queda otro remedio que escuchar.
0: Ah, sí.
3: Y piensas, pero a mí qué coño me importa tu vida, cállate ya. Cada vez me da más pereza la gente, lo digo de verdad.
0: Verdad.
3: Venga, un besito desde
0: aquí. Te haces clásico cuando ya no soportas a nadie, ¿eh? En la vida.
4: Dice, sí, me da cada día más pereza la gente.
0: Claro,
4: ¿eh?
0: por eso.
4: El prójimo.
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1: Bueno, y este es el momento en el que vamos a rematar ya la tarde y también la semana para subir a nuestro ring musical y conocer cuál es la canción ganadora absoluta en esta gran batalla definitiva. Habéis estado votando y estos son los porcentajes.
2: Number 3.
1: Cuéntame un cuento. Empate en porcentaje, 33% para Cuéntame un cuento de Celtas Cortos,

0: para El Cielo No Entiende de OBK. Enhorabuena si has votado por ellos.
1: Hola, soy Jordi de OBK y es un placer estar aquí con todos vosotros en los 40 Classic. ¿Qué?

0: No es nuestra batalla OBK, que no para con esa gira Vértigo Tour con los 40 Classic. Mañana te veo en Chiribella y estaremos rugiendo juntos en nuestra clásica fiesta que va a ser espectacular. Gracias, Fieras.
1: Jorge Sánchez.
0: Y llega Guillem.
1: Los 40 Classic.
2: ¡Hola!
0: Estamos cansados, ¿eh?
2: Un poco, es la edad.
0: Ay, bueno, pero no pasa nada. Prepárate, coge energía y ahora ya al lío, ¿vale?
2: Voy al estudio.

0: Madre mía, qué resaca, Jorge, qué resaca tengo. Y eso que no bebimos nada, pero tengo resaca.
1: Pero está, es que claro, ya estos trotes no están.
0: No, pero menuda fiesta. Gracias por venir ayer al concierto de San Isidro, tenía que darla.
1: Oye, qué chulo fue.
0: Fue muy chulo, tío.
1: Muy bonito.
0: Me lo pasé muy bien.
1: Emocionante.
0: Si ahora si me dejas pongo un poco de música, porque hoy es viernes y hoy no hay...

hoy San Isidro podríamos vestir a John Travolta de chulapo. Aunque yo con la resaca que tengo de lo de ayer de la fiesta de la Plaza Mayor ya tengo suficiente. Venga, que ya es viernes, que mañana solo tienes que levantarte a las 7 de la mañana para llevar al crío a fútbol, a disfrutar del fin de semana y a pintar corazones de tiza.

La han llegado a llamar a Toni Braxton la voz del soul. En cuanto a salud, no ha estado muy bien siempre. Desde 2009 ha luchado contra el lupus, la enfermedad que siempre buscaba Howe.

0: como son un clásico, siguen sonando de maravilla los Snow Patrol. Este verano, el 3 de julio, estarán en el Crystal Palace Park tocando en directo junto a Rag & Bone Man y Amy MacDonald en Londres. 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

0: El clásico de Aretha Franklin interpretado por los Fugees. Los Fugees de Brass Michael, de Wyclef Jean y de Lone Hill. Las noticias últimamente no son muy agradables porque, a ver, sí, todos esperábamos disfrutar de su reunificación. Dos conciertos dieron hasta que Brass Michael ha tenido que ingresar en prisión por unos asuntos legales de una financiación ilegal en la campaña de Obama.
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0: Javi, ¿verdad? Bueno, pues por lo menos tendremos que esperar prácticamente 2 años para volver a verlos en directo a los tres juntos.

Los Rosalía cantaban aquello de todo el mundo es libre de sentirse bien. Desde luego que sí, por fin es viernes y el cuerpo lo sabe. Bueno, si no lo sabe, tampoco hace falta que lo fuerces. Ya casi son las 9 y 4 minutos, 8 y 4 si estás en Canarias y tienes esa suerte de escucharnos desde aquí. Si lo haces desde cualquier otro lugar del mundo, bienvenido a los Classic.

suenan temas como este de Barry White y dan ganas de decir, esta noche me preparo, salgo de fiesta y que pase lo que Dios quiera. Luego te das cuenta que lo que pone en tu carnet, la fecha de nacimiento, y dices, bueno, que pase lo que más quiera, pero si a las 2 estoy en casa tranquilo y con mis pantuflas, genial, que tampoco hace tan buen tiempo.

0: es Tina Cousins, que antes de ser cantante fue modelo y apareció en un videoclip de los Rolling Stones. Dicen las malas lenguas, además, que Mick Jagger pasó a su lado, le dio un codazo, ella molesta, se enfadó y lo tiró a la piscina. Malas lenguas, los 40 Classic. 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

Las casualidades nunca sabes dónde pueden estar. Alexandra Stan consiguió estar 4 semanas número 1 en Rumanía, su país natal, donde fue descubierta por sus productores al cantar en un bar de karaoke. Nunca sabes lo que puede pasar ahí. 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
1: 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Son las 10, las 9 en Canarias.

Hablaban de ello en el gran musical Tony Aguilar, Fernandisco, Jorge Sánchez, de los One Hit Wonder. Este, Limahl, fue uno de ellos y de los más destacados. Verlo en un concierto es... Voy a oír tres veces la misma canción en distintas versiones. Bueno, buenas noches a todo el mundo. Son las 10:03, las 9:03 si estáis en Canarias. Soy Guillem Caballé y me encargo de poneros y pincharos los números uno de los clásicos.

Es, sin duda alguna, sin lugar a dudas, la australiana que más nos ha hecho bailar a lo largo de casi 40 años. Es Kylie Minogue y su The Locomotion, uno de sus primeros grandes éxitos. Lo hizo de la mano de Stock Aitken y Waterman, que eran tres productores británicos que la producían a ella, Jason Donovan, y que ahora mismo, pasado el tiempo, incluso hasta mejora con los años.

David Guetta utilizó la voz de Kelly Rowland para cantar este When Love Takes Over, cuando el amor se apodera. Vive lo suficiente y verás a tu hija pinchar en Ibiza como lo hacías tú cuando eras joven. Eso le ha pasado a David Guetta y nos pasará a todos. A ver, yo espero que no. Tengo tres, pero espero que no se dediquen a ser DJs.

Como dirían los Kiss, es viernes y el cuerpo lo sabe también. Vamos, el cuerpo necesita un descanso como Dios pintó a Perico. En fin, este fue el tema más disco que hicieron en su momento una banda de rock como los Kiss, que siempre han sido muy amantes de la pasta y del dinero y se arrimaron demasiado al sol que más calienta, pero el tema le salió entre bien y mal. Desde luego, fue un éxito y un número uno, pero sus fans rockeros jamás se lo perdonaron.

0: Pues menudo llena pistas el Funky Town de Lipsy. Con ellos yo me largo a disfrutar del fin de semana y después de una resaca que llevamos los que hemos vivido el San Isidro en la Plaza Mayor de Madrid. Que tengáis un buen fin de. A pasarlo bien, seguid con los 40 Classic. 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

0: Representamos este número uno de Michael Jackson con la poquita voz que nos queda después de la que liamos anoche por San Isidro en Madrid. Luego te cuento, porque el reloj marca ya las 11 y 9 minutos, una menos en Canarias. Es viernes, el cuerpo lo sabe y toca saltar a la pista con Madonna. Bienvenidos.
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Daddy, Daddy Cool, número uno de Bonnie M con bola de espejos incluida para tu fin de semana, que ya sabes que a los Classic nos falta tiempo para montarte la fiesta, en este caso setentera, y en minutos más con España, Everything But The Girl, pero antes este eterno canto a la juventud de Alphaville.

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Easy Lady, marcha ochentera para ti en los 40 Classic este día de San Isidro, 15 de mayo. Felicidades a todos los madrileños que nos sintonizáis en la 89.0 y gracias por supuesto a los que os vinisteis a celebrar nuestros 60 años de Números 1 ayer en la Plaza Mayor de Madrid. Fue muy pero que muy emocionante, nunca olvidaremos esta noche con Miguel Ríos, OBK, Sole Jiménez. Puedes revivirlo, por ejemplo, siguiéndonos en Instagram. Somos los 40 Classic.

Pero a tu lado, el número uno de secretos, muy cerquita ya de la medianoche, 11 en Canarias, nos cruzamos al sábado con un pequeño souvenir ochentero que te hemos traído con OMD. Buenas noches. 40.

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Walk of Life, Dire Straits, desde el mítico Brothers in Arms, el disco de la guitarra plateada que nos encanta y que aquí no olvidamos porque somos classic. Y en minutos tienes aquí a nuestro Bruce, Antonio Flores y Antonio.

Poker Face, número uno 2000ero para ti con Lady Gaga, aquí en la casa de sus números uno, esta misma que está celebrando soplando sus 60 velitas que celebramos ayer en Madrid, como te comentaba, por San Isidro, en una noche que la verdad no nos quitamos todavía de la cabeza porque tenemos una resaca de emoción, como te puedes imaginar, insuperable. Y continuamos con Mecano.

One Day Baby, la canción con la que U2 recuperaron la ilusión y volvieron a hacer música juntos a principios de los 90. Y en minutos contigo, el pop fresco de Roxette. Pero antes una reunión única como es la de Olivia Newton-John con Alexis Ray Orchestra.

0: Carolina, número uno de nuestra lista, desde el Sin Enchufe, de Carlos Tarque y compañía, M-Clan contigo, y con un elegante saxo ochentero con el que casi vamos a llegar a la una, medianoche en Canarias, y recuerda que mañana si madrugas, puedes despertarte con los mejores momentos de la semana de nuestro Morning Box. ¡Feliz noche!
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0: Son las dos, la una en Canarias.